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2: Revista del Consumidor Radio. ¿Sabías que un mal uso de tu rastrillo desechable no solo acorta su vida útil, sino que también favorece a la aparición de bacterias? Cuidar tu piel empieza desde saber elegir el producto correcto en el supermercado.
1: Quédate en Revista del Consumidor Radio.
3: Revista del Consumidor.
2: Los rastrillos desechables son herramientas de afeitado que tienen como objetivo ofrecer una opción práctica, higiénica y económica para el cuidado personal. Este tipo de productos son de uso limitado, ya que dependiendo de su calidad pueden durar de 5 a 10 afeitadas.
1: Su bajo costo los vuelve ideales para viajes o uso ocasional. Además, su distribución es amplia, pues se encuentran en supermercados, farmacias o tiendas de conveniencia. Están fabricados principalmente de plástico, lo que puede facilitar su manejo. Cuentan con un mango, un cabezal con navajas preinstaladas de acero inoxidable y una banda lubricante.
2: En el mercado podemos encontrar modelos para mujer y para hombre, y aunque la tecnología es similar, cada tipo de rastrillo se segmenta por género para adaptar su forma y banda lubricante a diferentes zonas del cuerpo. Esta segmentación responde a las necesidades prácticas y estrategias de marketing, que suelen reflejarse en los precios, ya que los productos de mujer son más caros que los de hombre.
1: Para ayudarte a elegir mejor, el Laboratorio Nacional de Protección al Consumidor puso a prueba la resistencia y desempeño de 26 modelos distintos, 13 modelos para mujer y 13 para hombre. Se realizaron distintas pruebas para comprobar que los empaques incluyeran la información comercial en español de acuerdo con las normas oficiales mexicanas. También se revisó a detalle el estado de las navajas, analizando el estado original del filo y que estuvieran libres de oxidación o cualquier daño.
2: También se determinó la carga máxima de los mangos antes de romperse. En este caso se convocó a un panel de personas consumidoras que calificaron aspectos como la efectividad en el afeitado, la experiencia de uso y el cuidado y protección que brindan a la piel.
1: En el caso de los rastrillos para mujer, los resultados fueron los siguientes. Todos los modelos analizados presentaron su información comercial correctamente. El modelo de la marca Chedraui presentó imperfecciones en las hojas, navajas. Tres modelos de Gillette, dos de Equate, Chic, Envisage y Bic obtuvieron la excelencia en la prueba de cuidado y protección de la piel. Los productos que calificaron con excelencia al promediar todas las pruebas fueron Bic, Envisage, Chic y tres modelos de la marca Gillette.
2: Ahora, en el caso de los rastrillos para hombre, se encontró que todos los modelos presentaron correctamente su información comercial. Tres modelos presentan imperfecciones en las navajas, Chedraui y dos de la marca Daycare. Cuatro modelos calificaron con excelencia en la prueba de cuidado y protección en la piel, tres de la marca Gillette y uno de la marca Envisage.
1: Usa tu presupuesto de manera inteligente. Presta atención a las recomendaciones de compra y uso. Compra tus rastrillos en comercios establecidos y revisa que el empaque esté en buenas condiciones. Guarda tu comprobante en caso de que necesites realizar algún cambio por defectos de fábrica. No compartas el rastrillo con otras personas, aunque sean de tu propia familia. Cámbialo cuando notes que necesitas hacer más presión para rasurar adecuadamente.
2: Usa gel o crema para afeitar. De esta forma tu piel sufrirá menos. Usa crema sin fragancia o aloe vera para cuidar tu piel después de afeitarte. Déjalo secar después de utilizarlo. La humedad puede dañar las navajas. Guárdalo en un lugar limpio y sin humedad después de usarlo.
1: Tu elección va más allá de la marca. Se trata de calidad, precio y sobre todo responsabilidad. Al terminar la vida útil de tu rastrillo, no olvides desecharlo de forma segura. Envuélvelo en material resistente o colócalo dentro de un envase vacío para evitar que las hojas queden expuestas. No olvides que la información es tu mejor aliada para consumir de manera responsable.
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2: Te invitamos a conocer todos los detalles sobre la edición de junio de la Revista del Consumidor en su versión impresa o digital.
1: Si tienes alguna queja o denuncia en contra de un proveedor de bienes o servicios, comunícate al 55 5568 8722 y al 800 468 8722.
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4: ¿Te ha pasado que caminas por tu ciudad bajo un sol que derrite el asfalto, rodeado de puro concreto, y de pronto llegas a un parque, te sientas bajo un árbol y sientes que el mundo entero bajó 3 grados? Esa frescura no es imaginación, es ciencia y tiene nombre: infraestructura verde. La infraestructura verde es una forma inteligente de diseñar nuestras ciudades para que convivan el cemento y la naturaleza. No se trata solo de sembrar arbolitos bonitos en una jardinera. Se trata de crear redes de espacios conectados entre sí que cumplan varias funciones al mismo tiempo.
5: Que capturen agua de lluvia.
4: Que limpien el aire.
5: Que reduzcan esas famosas islas de calor. Que convierten las colonias en hornos.
4: Que conecten ecosistemas y que de paso nos den un lugar digno para caminar, jugar o andar en bicicleta. Imagina esto. En la alcaldía Coyoacán, en la Ciudad de México, existe un skate park llamado Los Coyotes. Ahí puedes patinar, hacer trucos en patineta, pero además el lugar está rodeado de áreas verdes y tiene un sistema de captación de lluvia. Un solo espacio que sirve para el deporte, para el medio ambiente y para la comunidad. Eso es infraestructura verde en acción. Que un mismo sitio cumpla muchas funciones como una navaja suiza, pero hecha de árboles, agua y diseño inteligente. Este enfoque surgió como respuesta al impacto ambiental de las ciudades. Piensa en una ciudad, calles hechas solo para coches, banquetas rotas, ni un árbol donde guarecerte del sol. La infraestructura verde propone cambiar eso desde cuatro frentes. Primero, el agua, aprovechando la lluvia en vez de dejarla inundar las calles. Segundo, la movilidad, abriendo paso a peatones y ciclistas. Tercero, el espacio público, diseñando lugares de encuentro seguros para todos. Y cuarto, la biodiversidad, reconectando las ciudades con la naturaleza que las rodea. Aquí hay ciencia de primera. Investigadores en México crearon la primera metodología en el país para evaluar qué tanta infraestructura verde puede implementar una ciudad y cuáles serían sus beneficios. También desarrollan estrategias para que los gobiernos locales, desde Cancún hasta Tijuana, puedan transformar sus calles grises en corredores llenos de vida. Porque no basta con querer ciudades más verdes. Hay que medir, planear
5: y diseñar con inteligencia.
4: La próxima vez que pases por un parque con bancas, ciclovía y jardines que atrapan la lluvia, detente un momento. Ese lugar no llegó ahí por accidente. Alguien lo soñó, lo diseñó y lo defendió, porque adaptar nuestras ciudades al cambio climático no es un lujo de países lejanos. Es una necesidad que empieza en la esquina de tu casa, en la banqueta de tu colonia, en el árbol que todavía resiste entre el asfalto. La ciudad del futuro no tiene que elegir entre progreso y naturaleza. Puede ser las dos cosas al mismo tiempo.

0: Con información del maestro Antonio Suárez Bonilla, del Laboratorio de Movilidad e Infraestructura Verde de la Facultad de Arquitectura de la UNAM. Un guión de Leonardo Santiago, con información del portal Ciencia UNAM. Les saluda Mónica Genis.
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Protege bien tus datos en las redes sociales. En el mundo hay más de 4.500 millones de usuarios en redes como Facebook, Twitter o Instagram, pero también son personas que se convirtieron en el objetivo de los hackers y que están expuestas a ciberataques. Con motivo del Día de las Redes Sociales, te contamos más sobre esto. Te recomendamos no confiar en los mails de spam que llegan a nuestras bandejas de entradas. Cada red tiene sus diferentes métodos para hackear a los usuarios. Los ataques más habituales en Facebook son un mensaje o enlace desde Messenger que pide al usuario confirmar o actualizar su información personal y preferencias. En Instagram, el riesgo está en la sincronización con aplicaciones de terceros, para las que hay que conectarse a través del perfil del usuario. Para evitar estos ciberataques, la empresa Bitdefender aconseja revisar la configuración de privacidad en redes para controlar quién puede ver, reaccionar o comentar los contenidos compartidos. Ahora que ya sabes sobre la inseguridad en redes sociales, protege tus datos personales. 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
1: Cravioto, y dentro de todo, ellos dicen que sí esperan garantizar la seguridad, pero tampoco es algo certero, sabiendo todo lo que podría acontecer el día 11 de junio. Entonces, aunque ellos tienen esa intención de protegernos, pues tampoco hay certeza.
2: Déjame cerrar preguntándote, Carlos, ¿a quién estás buscando?
1: Yo busco a mi hermano Ángel Gerardo Ramírez Chaupón. Él desapareció el 29 de noviembre de 2019 junto con Jesús Armando Reyes Escobar y Leonel Vázquez Martínez en la colonia Lindavista, aquí en Ciudad de México, y ellos trabajaban en Sanborns, en la zona de Lindavista.
2: En Sanborns, en Lindavista, son tres jóvenes, tu hermano y entiendo dos amigos suyos.
1: Compañeros de trabajo.
2: Desde el 19, o sea, hace 7 años.
1: Ya casi 7 años en noviembre.
2: ¿Qué le dices a las personas que sienten que ustedes son parte de una campaña internacional para desprestigiar al gobierno? No quiero ponerme yo en los zapatos de quien busca a sus desaparecidos. Platico con ellos frecuentemente, Carlos. ¿Qué les dirías a todos ellos que bueno, pues los rechazan y dicen, no, pues ustedes quieren solamente afectar la imagen del gobierno?
1: Claro, yo creo que la postura de esas personas son las que están alineadas al régimen, al gobierno, y hay que ser muy claros en esta situación. Las personas que vivimos una desaparición no siempre son derivadas porque anduvieran en algo malo. Sabemos que, pues, dentro de todo esto vivimos en un estado que pareciera que está dominado por el crimen organizado, donde se ven cooptados por esa situación, y lamentablemente, pues sí, es cierto, la presencia del crimen es muy fuerte, no nada más en la ciudad, en todo el país, y esto pues también ha permitido que sigan desapareciendo personas. También es cierto que el Estado no ha hecho lo suficiente, lo necesario para buscar a las personas. Han sido omisos, han sido revictimizantes, y bueno, siempre nos hemos enfrentado a la criminalización de la sociedad. Es algo por lo que siempre hemos estado luchando, de explicarles que las personas no desaparecen porque sí, ni desaparecen porque andan en malos pasos.
2: Claro.
1: O también porque no estamos buscando estar alineados con una ideología política derecha. Simplemente somos personas que buscamos a nuestros familiares y no nos interesa alinearnos con alguna ideología política. Porque, a fin de cuentas, creemos que quien llegue al poder va a ser omiso y no queremos vincularnos con ninguno de ellos.
2: Al final de cuentas, están ya mucho más allá de politiquería. Están buscando a quien más aman.
1: Exacto.
2: Eso trasciende cualquier ideología. Carlos, te mando un abrazo y bueno, pues hasta encontrarte en Ciudad de México con muchos otros colectivos. Estarán presentes en el marco de la inauguración del Mundial. Esperemos que se garantice su seguridad y que bueno, pues todo salga bien. Recalco que ustedes no están intentando ni boicotear, ni cerrar avenidas, ni hacer que la gente no llegue al Mundial. Simplemente quieren hacer visible este infierno que vivimos desde hace muchos años. Y ojalá que se encuentre pronto a tu hermano, Carlos.
1: Así es, muchas gracias.
2: Gracias. Es Carlos Ramírez, integrante del colectivo Hasta Encontrarte en la Ciudad de México. El jueves están estos colectivos de buscadoras, pero de buscadoras y buscadores. Pero espéreme, también está la Asociación Nacional de Transportistas, también estará el Frente Nacional para Rescate del Campo, también estarán los transportistas del Estado de México, también la Asociación Mexicana de Titulares de Palcos y Plateas del Estadio Azteca, aunque creo que ellos ya tuvieron lo que querían, creo que ya llegaron ahí a un acuerdo, inclusive ya no van a poder meter sus bebidas y estacionamiento y esas cosas. También estarán protestando los pensionados y jubilados de Pemex, también estarán trabajadores del sector salud. Son las mega manifestaciones, hasta el momento, del próximo 11 de junio. Le contaba yo que habían hallado artefactos explosivos caseros en transportes de los normalistas de Ayotzinapa. Fueron 17 unidades de transporte interceptadas y retenidas en la caseta de Tlalpan. Las autoridades tienen los explosivos, pero ¿qué cree? No hay detenidos, cero detenidos. No, pues no. Nadie quiere represión. Existe una discrepancia sobre el origen de la revisión. La Secretaría de Seguridad Pública dice que se trató de un operativo aleatorio de entrada, lo cual es más peligroso. Porque si fue aleatorio, o sea, le atinaron, Entonces imagínense a los que no le atinaron, ¿cuántos explosivos hay ya en la ciudad? La Secretaría de Gobernación comunicó que la intervención derivó de una denuncia ciudadana previa.

0: libros, pero los libros de Luna Bomber yo creo que son los que traen ahí, y claramente ahí están los explosivos. Vaya. Por otro lado, le cuento que esta nota ha sido retomada por medios internacionales hasta el momento por la agencia EFE. Lo mencionaron en Bannon Radio en Canadá, en Ground News también en Canadá, le entraron mucho a este tema de explosivos que están cerca de las inmediaciones pues del Estadio Azteca, en una sede mundialista, porque esto ya trasciende solamente una bronca de Brugada y Sheinbaum, ¿no? Es una nota internacional, al final de cuentas. Entonces, bueno, pues ojalá que la seguridad salga bien y que esos sean todos los explosivos y que no veamos algo muy lamentable para el 11 de junio. La gente, por cierto, ayer vandalizó televisoras y medios de comunicación.
1: Y ellos han dicho lo que han querido de nosotros. Nadie olvida la película que hicieron para denostar a las maestras y maestros de la CENTE. Aún así, no hemos caído en la provocación. Por eso hoy venimos, tocamos la puerta, no se abre, lo vamos a retirar. Pero dejamos evidente que no hay libertad de expresión y está privatizada poder expresar nuestro punto de vista.
0: También tomaron estaciones de Pemex en Chiapas y en Oaxaca. Y han repetido frecuentemente este audio de la presidenta de la República, porque durante su campaña, el 14 de abril concretamente del 2024, fue la misma presidenta, hoy presidenta, entonces candidata, la que prometió derogar la ley del ISSSTE.
2: Vamos a echar para atrás la reforma a las pensiones del 97 y del 2007, que condenaron a las trabajadores y trabajadoras del Estado y afiliados al Seguro Social a pensiones de miseria. Eso quedó atrás con el neoliberalismo. Nosotros pensamos en los trabajadores y trabajadoras de México. Por eso vamos a echar para atrás, con la ayuda de diputados, de senadores, el régimen de pensiones que aprobó Zedillo y el innombrable de Calderón.
0: Justo eso es lo que está repitiendo la gente constantemente en todas sus manifestaciones. Habló Martí Batres y dice, bueno, pues es imposible. El problema es que sí lo prometieron. Escuche usted.
3: No podríamos decir que puede desaparecer de un día para otro el régimen de las cuentas individuales, abrogarse la ley del ISSSTE en este momento, porque el Estado no puede tomar las cuentas individuales que actualmente existe, porque cada una de ellas tiene un titular, un dueño, y porque por otro lado el Estado no cuenta con 20 puntos del PIB, o sea, más de 7 billones de pesos que necesitaría para construir o constituir un nuevo fondo solidario.
0: Igual eso se hubiera pensado antes de prometerlo también. Oiga, en otros asuntos, los narcopolíticos, Ignacio Mier anda muy, muy defensor de Enrique Insunza, del senador Insunza. Para Ignacio Mier, todo esto es un circo. Más bien el Senado se ha convertido en un congal. Pero bueno, para Ignacio Mier todo es un circo, una acusación, un indictment del Departamento de Justicia norteamericano es un circo. Entonces, ¿va a seguir cobrando don Nacho Insunza, Enrique Insunza, gracias a su cuatacho Ignacio Mier? Escuche usted.
4: Yo, por estrategia, determino quiénes son de los 18, los 9 que van a asistir. Y yo he considerado, por inteligencia política, por prudencia, por privilegiar la discusión y el debate legislativo y no el show mediático o el show protagónico, y convertir el Senado en un circo, nunca me he caracterizado por eso. No los comparto. Y si yo puedo evitar desde mi posición de coordinador de la mayoría que eso se preste, lo voy a hacer. Por eso no va a ser complicado en el resto del receso.
0: Para que quede claro, Ignacio Mier, coordinador de Morena en el Senado, cuida a los suyos. Podrá ser Hitler, lo cuida. Que no lo moleste la prensa, no, no, no. Que no se haga esto un circo mediático, no, no, no. Hay que cuidarlo. También dijo Mier que va a seguir cobrando su dieta, Enrique Insunza. ¡Qué bonito! Les vale cacahuate el mismo bloqueo de las cuentas de la Unidad de Inteligencia Financiera. Por otro lado, le cuento que ayer el canciller Roberto Velasco sostuvo una llamada cordial, entre comillas, con Marco Rubio. Digo cordial entre comillas porque, bueno, pues así lo mencionaron en sus cuentas de redes sociales. Una llamada cordial. Platicó Marco Rubio con Roberto Velasco y, bueno, pues ojalá que haya algún acercamiento importante, alguna relación importante y, pues, algún resultado en torno a esta relación entre México y Estados Unidos cada vez más tensa. Ayer

0: La presidenta en su mañanera se lanzó contra el Partido Acción Nacional y se lanzó con todo. Dijo, ¿por qué van y denuncian a AMLO en La Haya, en la Corte Penal Internacional? Mejor, dijo Sheinbaum, deberían de rezar.
1: Ahora el PAN va y le pone una denuncia a López Obrador en la Corte Internacional por sus vínculos con el narcotráfico. Así de, no se puede ser más hipócrita. A lo mejor quieren expiar sus culpas, no sé. Mejor que recen unos cuantos. O sea, ¿cómo es posible? Es que ¿quién les cree? ¿Quién les cree? ¿Quién les cree? Nadie.
0: Respondió así Jorge Romero, es el presidente del PAN.
2: Presidenta, ¿a qué se refiere con que mejor recemos? ¿Quiénes cuándo se van a tener que poner a rezar? ¿Y cómo por qué? ¿Cómo quiere que tomemos ese comentario? Que ya ni siquiera denunciar podemos desde la oposición en México. ¿Que no era eso lo que ustedes hacían cuando eran oposición? ¿La oposición que denuncia ya nos vamos a tener que poner a rezar? Bueno, pues mensaje recibido, presidente.
0: Decomisan 6 millones de pesos en mercancía pirata en el centro histórico previo al Mundial. Estados Unidos frena la exportación de ganado a México por el gusano barrenador. La restricción incluye animales de compañía y también de ornato como perros, hurones y aves comerciales. Una semana ya de la desaparición de Roxana Guzmán. Ayer en este espacio platiqué con su madre y la gobernadora Rocío Nale dijo esto.
3: Sí hay ya reportes de cómo han avanzado, qué están haciendo, pero por el propio proceso hay que esperar a que trabajen. No lo van a mencionar, sí son varias líneas, ¿eh? Son varias líneas de investigación, pero por el tema también hay que cuidar la integridad de la persona. Entonces está trabajando todos los días, es un tema pues que hay que ponerle toda la atención.
0: Hay algunos detenidos por el caso de la desaparición de la periodista, pero... pues dicen que los detenidos no hicieron absolutamente nada. Es Itzel Contreras, esposa de uno de los sospechosos por la desaparición de Roxana. Escuche usted.
4: Los agreden, los golpean, se los llevan. Pues yo realmente no sabe por qué me metí a mi casa. Entonces se los llevan, se meten, golpean, destrozan toda la casa, destruyen todo. Y me lastiman, me aventaron a la cama, me amenazan, me apuntan con armas ministeriales y tal. Que pues nos está relacionando con el caso de la periodista Roxana Guzmán, que habían participado. Pero pues son mentiras, son muchas mentiras que realmente no, las cosas no se nos son.
0: Bueno, por otro lado, le digo, ayer detuvieron a La Tripa, presunto implicado en el crimen de Samir Flores, un activista proecologista que fue asesinado al inicio del gobierno de López Obrador. La Tripa era cuatachazazazo de Cuauhtémoc Blanco. Hoy aparece en la primera plana ahí de un medio de circulación nacional, del Reforma concretamente, Cuauhtémoc Blanco, con varios de los implicados en el Comando Tlahuica, que es un cártel que tiene operaciones en Morelos y se relaciona con el asesinato de Samir Flores, pero también con la extorsión y con operaciones de delincuencia organizada en Morelos, donde fue gobernador Cuauhtémoc Blanco. Ayer en este país mataron a 38 personas. El Papa León XIV exhorta al Congreso de España para proteger a los migrantes y al bien común. Habló en el Congreso, hay una gira en España del Papa, escuche.
5: La situación de los migrantes y refugiados exige una respuesta que mire a las personas, afronte las causas que las obligan a partir y vaya más allá de la mera gestión de flujos. De ahí nace una doble exigencia de justicia social, ofrecer vías seguras y legales, una acogida respetuosa y posibilidades reales de integración y promover al mismo tiempo el derecho a permanecer en la propia tierra, trabajando para que nadie tenga que abandonar su hogar por falta de paz.
0: Abuchearon a Trump en las finales de la NBA en Nueva York, en el juego de los Knicks. Escuche esto. Abucheo en medio de el canto del himno norteamericano. Ahí estaba presente en el Madison Square Garden, en la final de la NBA. Estaba Donald Trump y pues así le fue. El chiflido, el abucheo generalizado. 7:26.
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0: Estamos escuchando a Muse. ¡Wow! ¡Qué buena es Muse! Hoy cumple 48 años Matt Bellamy, guitarrista y vocalista de Muse. La rola es Uprising. Todos los días se lo digo, con el corazón en la mano, este programa es para usted. Se hace con todo rigor, con toda pasión, con todo amor, con todo cariño, con todo para usted. Esperemos estar a la altura de sus expectativas. Neta, neta, de corazón, muchas gracias. No tardo, regresamos y platicamos. ¿Se puede lo que quiere la gente? Esto de las pensiones. Y por cierto, ¿cómo está su pensión? ¿Cómo está su Afore? ¿Ya sabe qué va a hacer cuando sea viejito? Regreso.
6: En un momento regresamos. Continuamos.

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23: Ha sido un asunto muy recurrente y alguien que le sabe muy bien el tema y que ha advertido desde hace mucho tiempo que va a ser una bomba, que va a explotar, que se va a poner gacho, es Jorge Andrés Castañeda, que está aquí. ¿Cómo estás, Jorge? Qué gusto verte.
24: Muy buenos días, Luis. Un gusto saludarte en esta semana ya mundialista.
23: Qué caótica semana, no inventes.
24: No te veo con
23: es que con el ambiente mundial. No me gusta mucho el fútbol tampoco, pero... Pues en el mundial sí me emocionaba, pero no se ve emocionante.
24: No te veo muy emocionado, estoy preocupado.
23: Se ve preocupante, más bien, van a bloquear, ¿no?
24: Va a llover.
23: No sé cómo van a hacer, va a llover. Bueno, ya se degradó un poquito, ya se debilitó Boris. Pero, a ver, platícanos, ¿qué onda con lo de la ley del ISSSTE? ¿Qué es eso? Ley del ISSSTE 2007.
24: A ver, en 97 se hace la ley, la reforma de las pensiones.
23: Sí.
24: Cosa que si no se hubiera hecho, el país estaría hoy totalmente quebrado. Básicamente pasamos de un modelo de beneficio definido, es decir, a ti el Estado te garantiza una pensión de X, de un porcentaje de tu último salario, y eso se paga con lo que van generando los trabajadores actuales, ¿no? Ese era el sistema de antes, de la ley 73. Pasamos en 97 a la ley, al sistema de Afores, de cuentas individualizadas, donde cada trabajador contribuye a su cuenta propia. Esa cuenta va generando, el trabajador y el patrón contribuyen, va generando rendimientos, es administrado por las Afores, por profesionales de la inversión, y eso, y esos rendimientos hacen que al final de, con ciertas semanas cotizadas, y tiene muchas problemáticas que se han ido corrigiendo en el camino, tenemos hoy el sistema que tenemos, que es el de Afores. Para el sector público, eso se dejó fuera por una serie de consideraciones políticas del momento, y se implementó hasta el 2007, que lo implementó en el gobierno del presidente Calderón. Si no, pasa lo mismo, si no se hubiera hecho esa reforma, el Estado estaría totalmente quebrado. Pero hasta el mismo ahorita... Martí Batres lo acepta. Que sí. O sea, lo tenías ahorita...
0: Dice que costaría 20 puntos del PIB.
24: Sí, no, no,
0: es una
24: no,
0: brutalidad.
24: Es una brutalidad.
0: 20 puntos del PIB.
24: O sea, los sistemas de pensiones, de beneficio definido, es decir, en estos en los que los de hoy pagan lo de hoy y los de mañana pagan lo de mañana, no funcionan por los temas demográficos, que digo, ya hemos platicado tú y yo aquí, pero simplemente pasamos de un esquema donde antes tres o cuatro trabajadores mantenían, entre comillas, a un retirado, a hoy estamos en 0.8, o sea, hoy... hay más habría más retirados que trabajadores.
0: Hay más viejitos que jóvenes y hay menos jóvenes público que puedan mantener a los viejitos.
24: Entonces tuvimos que pasar a estos sistemas individualizados.
0: Dios, se escucha horrible, fúnenme, y políticamente no, pero incorrecto, pero así es.
24: Ha tenido ventajas gigantescas esto para la economía nacional. Muchísimas obras de infraestructura, muchísimos proyectos se financian con el dinero de las Afores. Y sobre todo, si alguien debería de estar agradecido con el sistema de las Afores, es el gobierno de la 4T. Porque estos niveles de endeudamiento que han venido manejando solo se pueden financiar a través de que las Afores son los que están comprando los CETES y los bonos a largo plazo y los UDIs y todas estas cosas. Andale. Las Afores mantienen el déficit del gobierno. ¿No?
0: Cobra, eso está cañón.
24: Cobrando rendimientos, obviamente, pues nadie está aquí para regalar lana, o sea, ¿no? Pero...
0: O sea, gracias a las Afores y gracias a la inversión en bonos de deuda...
24: Sí, los que más tienen...
0: Los que más han tenido lana, gracias a esto ha sido el mismo gobierno para hacer...
24: sus cosas.
0: Lo que quieran hacer, regalar dinero o de vez en cuando hacen...
24: unos trenes que no sirven, pero bueno.
0: Sí, no iba a decir unos trenes, pero no funciona así. Bueno, carreteras, luego sí las pavimentan.
24: Pero bueno, o sea, una de las razones por las cuales el déficit que ya llevamos arrastrando mucho tiempo ha sido relativamente sostenible es porque los principales tenedores del papel gubernamental mexicano son las propias Afores. Entonces, México se debe a sí mismo, a diferencia de lo que pasó en 82, 94, que la deuda era externa, ¿no? No podemos regresar al otro, o sea, ya hasta Martí Batres lo decías, ¿no? O sea, ahorita tenías el clip hace unos minutos de, pues no puedes expropiar las cuentas individuales, ¿no? Porque no puedes, digo, si ya haces eso, pues...
0: No, pues adiós.
24: Adiós, ya, pues ya.
0: Sí, mañana, ya expropiese Hugo Chávez, ya somos Venezuela.
24: Expropiese Hugo Chávez, y entonces no puedes tener los dos sistemas en paralelo, porque ya tuvimos el régimen de transición, que no, tú no eres, tú eres un poquito más joven, pero la gente un poco más grande que tú... Como cincuentones tuvieron la opción de elegir entre si se quedaban en el régimen 73 o pasaban al régimen de las Afores.
0: Casi que menores de 46, 45 años ya no nos tocó. No tenemos nada de eso.
24: No tenemos nada de eso. Claro que convenía quedarte en el régimen anterior porque te garantizan tu ingreso. Sí, sí, suena muy bien a nivel individual. Ahora, tú decías algo que es lo más importante para mí en este debate. A mí las ideas de la CENTE, en lo personal, y creo que estamos de acuerdo, me parecen terribles. O sea, son, son bochornosas, son aberrantes y totalmente inviables. ¿Ok? En esto y como en muchos otros temas. Pero ellos se los prometieron.
0: Sí.
24: ¿Ok? La CENTE no está haciendo nada más que pedir lo que le prometieron. Entonces, yo estoy absolutamente en contra de esos puntos de vista. Pero sí les doy el... lo reconozco, que a ellos les prometieron, y ahí está la presidenta, y ahí está Andrés Manuel, y ahí están todos los de Morena diciendo...
0: No, y ellos se colgaron.
24: Nosotros vamos a abolir la ley del ISSSTE porque esa ley era neoliberal y no sé cuántas...
0: Concretamente, lo ponemos, es el 14 de abril de 2024, tenemos por ahí el audio de la presidenta de la República, en ese entonces era candidata. Y así lo dijo frente a la CENTE. Y la gente lo está repite. Creo que por ahí lo tenemos ya listo. A ver si está ahí el audio
23: Bueno, no lo tenemos de momento todavía, pero te interrumpí, Jorge. Ahí está ya, escuchemos.
1: Vamos a apoyar también al Magisterio Nacional para garantizar que su salario mínimo sea equivalente al salario medio del IMSS. Eso significaría este año alrededor de 17,000 pesos, porque hay algunos que ganan menos. Además, vamos a echar para atrás la reforma a las pensiones del 97 y del 2007, que condenaron a los trabajadores y trabajadoras del Estado y afiliados al Seguro Social a pensiones de miseria. Eso quedó atrás con el neoliberalismo. Nosotros pensamos en los trabajadores y trabajadoras de México.
23: Pues se los prometieron.
24: Se los prometieron. Era una aberración, es una locura de propuesta, absolutamente inviable. O sea, truena el gobierno mexicano mañana. No se puede, o sea, ni siquiera es algo que se puede sentar a discutir, ¿no?
23: No lo tienes, o sea, no lo tienes. No.
24: Y aunque tuvieras
23: aunque
24: la lana,
23: aunque nos endeudáramos,
24: el sistema, o sea, ya no funciona. 20
23: puntos del PIB no inventes. La tarjeta que de crédito que tenemos estará muy chida, pero no te llega eso.
24: No te llega eso. Pero se los prometieron, y ellos fueron y votaron por ellos. ¿Por qué les prometieron esto? Porque la gente piensa, pues, todas estas ideas, tiene todas estas ideas, trasnochadas de vieja izquierda, pero tienen todo su derecho a tener esas ideas. Y si va un candidato de la presidencia y les promete eso, y ellos votan por eso, y luego les dicen, dice mi mamá, que siempre no, pues tienen bastante derecho a estar enojados y ir a armar un desastre.
23: Ahora, y mira que lo dice Jorge Andrés Castañeda.
24: Yo soy un neoliberal.
23: Sí. Sí, pero sí, extremo.
24: Extremo, pero se los prometieron. Y ahora, pues estos que son profesionales de la movilización política, no, y de las protestas.
23: Y todo.
24: Son un grupo político muy organizado, no de ahorita, de hace 25 años, 30 años. La gente está muy organizados. Y ellos, pues, tienen estas demandas que a ellos les parece que es lo que hay que hacer. No se puede, pero no importa. Se los prometieron en campaña.
23: Oye,
24: entonces, la culpa no es de la gente. Si hay problemas pasado mañana, que va a haber, para la inauguración del Mundial, y van a seguir, es porque les prometes cosas que no se pueden. Cuando llevabas 15 puntos de ventaja en las encuestas, aparte,
23: no había necesidad.
24: No había necesidad. Iban a arrasar. Tal vez no por los 30 puntos que ganaron, a lo mejor hubieran sido 27.
23: No, y además habían tenido broncas con el mismo López Obrador, la misma gente.
24: Porque López Obrador ya había hablado de eso antes también. Sí. Entonces,
23: ¿qué necesidad?
24: ¿Qué necesidad?
23: Oye, Jorge, antes de despedirnos, el tema del Mundial, veía por ahí algunos datos, no sé, creo que era Monix o algo por el estilo. 0.2% del PIB dicen que podría ser.
24: Pues te dije que si nos iba bien iba a ser 0.5, ¿no? El año pasado te lo dije.
23: Me acordé de ti, justo.
24: Te dije, si nos va bien va a ser 0.5.
23: No, pero además lo están festejando algunos. No, va a estar muy padre, 0.2%, pues es nada.
24: No, porque antes decían, no, es que con el Mundial vamos a crecer 3%.
23: No, bueno, de 3% a 0.2.
24: No, en total digo, pero no. Mira.
23: Chale. A ver, yo no veo.
24: O sea, creo que.
23: Hoteles creo que ya cancelaron algunos. O sea, ni llegaron.
24: A ver, creo que en Monterrey sí se cumplieron un poco las proyecciones de demanda que tenían de visitantes, etcétera. Con las broncas que vayan a tener ahí los los japoneses. Sí,
23: pobres japoneses también. Oye, pobres sudafricanos, ¿por qué los mandamos a Pachuca? Alguien me
24: explíqueme. Me decían que están muy bien las instalaciones de fútbol del Club Pachuca, pero hace frío en Pachuca.
23: Está bien. Yo me acuerdo que un mundial o algo por el estilo, el hotel inaugural, el hotel sede era el Camino Real, ¿no?
24: Bueno, pero.
23: No, pelazo.
24: Pero bueno, ahorita no son todas las elecciones que están en México. Entonces, Monterrey tengo entendido que se cumplieron los pronósticos. En la Ciudad de México parece que no. Pero veremos.
23: ¿Se siente o lo notas ahí con tu instinto de economista, con ese sentido que tienes?
24: No. Se ve un poco en las cifras de consumo, pero. Está muy no hubo un boom económico gracias a esto. Salían, no sé si fue ayer o hoy, que veía ciertos funcionarios de la Ciudad de México presumir todas las obras que hicieron. O sea, decían, hicimos unas canchas de fútbol y pintamos unos
23: ajolotes
24: los ajolotes que luego tuvimos que pintar de amarillo.
23: Y la cosa está elevada de Tlalpan, que es el jardín este elevado que
24: bueno, que se inundó ya.
23: Sí, ese. Pero se inundó tanto.
24: Sí, llovió
23: poquito,
24: mucho.
23: O sea, no se inunda, son cascadas.
24: Pero bueno,
23: artificial, ¿no?
24: En otros eventos deportivos del pasado, pues se hizo el metro, ¿no?
23: Oye, pero además como que en general, o sea, porque en Estados Unidos tampoco le está yendo tan bien.
24: No, en Estados Unidos tienen 180 mil boletos sin vender.
23: Estaban regalando casi casi en Houston, me decía.
24: Es que tiene que ver también con el cambio de formato que implementó la FIFA.
23: Ajá. Sí, o sea,
24: los hay muchísimos más partidos.
23: Sí, no inventes.
24: No, hay muchísimos más partidos porque ampliaron el número de equipos. Y pues, ¿quién quiere ir a ver este?
23: Sí, pues, un partido de
24: Arabia Saudita contra, no sé,
23: el Congo. Y luego la otra bronca que sigue entre Estados Unidos, pues perfilamiento racial.
24: Todo, aparte todas las broncas, visas, todas las cosas de ICE.
23: Que Trump no los va a dejar entrar, o sea, que no los pueden entrar, jugar y se regresan a Tijuana.
24: No, a unos a un árbitro ya lo bajaron porque era somalí. No, era un tiradero el pobre Trump ahí. Bueno. Pero sí,
23: pues ni modo.
24: Pero bueno, el jueves se va a poner muy bien, va a ganar México.
23: Ojalá.
24: Va a estar muy bonito el estadio.
23: Estamos buenas noticias.
24: Va a tocar Shakira como por 20ava vez.
23: Ayer ensayó Shakira.
24: La vi muy.
23: Sí, pues es que era Shakira o Julieta Venegas, ¿a quién te ibas?
24: No, pues Shakira, pero Shakira ya tocó como en 6 mundiales, de inauguración.
23: No es buena Shakira, ya es que ya es lo único bueno que sale en el mundial. Gracias, Jorge.
24: Gracias a ti, Luis, y a todos. Pues disfruten el mundial, aunque no se vayan de party, como dice Fosfo. Como dice Fosfo.
23: Un mes de party.
24: Sí, hay que trabajar, ¿eh? Yo sé que a ti no te gusta mucho, pero hay que trabajar.
23: Yo aquí soy workaholic, aquí. No, más bien no conozco otra cosa. Gracias, Jorge.
24: Gracias a ti, un abrazo a todos los que nos escucharon.
23: 7:43, vámonos con Alberto Zamora, el dirigente de la sección democrática 9 de la CENTE, Pedro Hernández, advirtió que van a buscar bloquear las inmediaciones del Estadio Azteca en el marco de la inauguración del Mundial pasado mañana. Adelante, Alberto.
2: Luis, muy buenos días. El dirigente de la sección 9 democrática, Pedro Hernández, adelanta que la CENTE buscará manifestarse en las inmediaciones del Estadio Azteca en el marco de la inauguración del Mundial de Fútbol sin tratar de impedir el paso de los aficionados. Durante protestas que realizaron integrantes de las secciones 9, 10, 11 y 60 de la Ciudad de México, así como de la 14 de Guerrero, Pedro Hernández insistió también en que la propuesta que les entregó el gobierno de México es insuficiente. Acusó a las autoridades de incumplir su compromiso de dialogar con la coordinadora.
3: Vamos a manifestarnos, como lo hemos hecho con nuestras pancartas, nuestras lonas, nuestra voz, hasta donde se escuche. No vamos a exponer a nadie. Entendemos que hay todo un aparato, pues, de seguridad. Entendemos que tampoco es contra esa afición, aun cuando los precios sean prohibitivos. Finalmente, bueno, pues, nosotros jugamos fútbol, nuestros niños juegan fútbol, pero este no es el Festival del Pueblo, a diferencia de hace 40 años, que, pues, se vivía, como se dice, la pasión, ¿no? Que se decía, pues, veamos el partido, vayamos al estadio.
2: El dirigente de la sección 9 también anunció que van a presentar una denuncia con el apoyo del Centro Miguel Agustín Pro y también del Centro de Derechos Humanos Tlalchinolan por las lesiones que sufrieron dos integrantes de la sección 14 durante el intento de instalación del plantón en el Zócalo.
3: Se va a interponer una demanda ante la agresión sufrida. Tenemos pruebas de dónde lanzaron estos artefactos. Tenemos los artefactos. Yo los recogí a un metro de donde estábamos precisamente con ustedes informando, y bueno, pues hay videos, hay fotografías que evidencian de dónde eran lanzados estos proyectiles. No son lanzados con las manos. Yo entiendo que hay un arma que lanza eso en una distancia, no sé, de 100 metros. Al compañero no estaba en la valla, el maestro Proceso, le estalló uno de los artefactos en la cara.
2: Luis, mi reporte, muy buenos días.
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0: bonita canción estamos escuchando en estos momentos. Oiga, fíjese que en el marco del Mundial queremos mandar este mensaje a nuestro distinguidísimo auditorio. Sépase usted que la augusta estación del Metro Hidalgo ha sido agraciada y en vísperas del Mundial, con candelabros barrocos, faroles dieciochescos y paredes que aspiran con conmovedora ambición a parecer de mármol, un Versalles en lo que han convertido prácticamente la estación del Metro Hidalgo, ha venido una gran convocatoria. Y créalo o no, ya no puedo con esta cosa, habéis hecho un guión aquí medio raro, pero bueno, no funcionó. Le cuento, han convocado para el día del Mundial, para el 11 de junio, a ir con atuendos del siglo XIX y del siglo XVIII al Metro Hidalgo a sacarse fotos en el candelabro, una especie ahí de, pues, convocatoria que hacen para poder después hacer un desfile en Bellas Artes y bueno, pues estar ahí aprovechando estos candelabros que han sido, de verdad, una una cosa de risa, un meme vivo. A ver qué pasa. En el 11 de junio, en ese día tan caótico, habrá además una convocatoria con gente, pues, disfrazada, como si fuera el siglo XIX. 7:48, regreso.
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3: 7:53. Vámonos con información. Oiga, hay mucha polémica en torno a la elección en Coahuila. Ha habido pues mucho que decir en torno a este triunfo arrasador del Partido Revolucionario Institucional. Datos muy interesantes, déjeme le pongo aquí algunos de los datos que bueno, pues están trascendiendo. Es el triunfo que tiene el PRI con el 50.98% más menos de toda la elección. Se lleva 637,000 votos y muy por debajo, o sea, menos de la mitad, con 22.58%, está Morena con 282,244 votos. El PAN prácticamente queda fuera de Coahuila. Si esto se confirma ya en el conteo final, pues perdería el registro el PAN y también perdería el registro Movimiento Ciudadano. Y se ha hablado del partido a nivel nacional, pero yo creo que esto tiene mucho que ver con lo que está sucediendo a nivel local. Coahuila es un fenómeno local y quizá hay que verlo con esa óptica. Tengo en la línea a Manolo Jiménez, él es el gobernador de Coahuila. Gracias, gobernador, por tomar la comunicación. Muy buenos días, ¿cómo estás?
4: Buenos días, Luis. Qué gusto saludarte a ti y a todo tu auditorio.
3: No, pues te escucho muy contento, claramente.
4: Pues siempre ando así, echado para adelante. Bueno. Qué buena vibra.
3: Oye, déjame preguntarte primero, ¿es sorprendente este resultado? Porque hace 6 años, corrígeme si me equivoco, pero entiendo en la misma elección intermedia, por decirlo de alguna manera, para el calendario electoral muy sui generis que tiene Coahuila, pues el resultado fue más o menos el mismo, ¿no? Si no me equivoco, también se llevaron el carro completo los 16 distritos.
4: Así es. Esta elección hubo un poco más de participación. Normalmente había sido el 40% en este tipo de elecciones. Y ahora fue el 50%, y es parte pues de una fórmula mágica, ¿no? De trabajo en equipo entre ciudadanía, sociedad civil organizada, iniciativa privada y la Alianza Ciudadana por la Seguridad, que está integrada por el PRI y la UDC.
3: Tú lo has dicho, tuvo mucho que ver la gestión que se está llevando en Coahuila. A mí me gusta mucho leer Coahuila en particular y varios estados como fenómenos locales, porque no creo que se pueda extrapolar tan fácilmente. Pero, ¿qué es lo que dirías rescatas de Coahuila para tener este resultado, gobernador?
4: Pues que hoy en día, sin duda, si bien tenemos áreas de oportunidad, tenemos cosas por hacer, pero Coahuila es uno de los mejores estados del país para vivir con nuestras familias. Tenemos seguridad, tenemos desarrollo, tenemos calidad de vida. Y bueno, pues aquí se trabaja en equipo. Aquí nosotros como gobierno hemos trabajado de manera intensa para ser el punto de encuentro entre todas y todos los que quieren hacer cosas buenas por nuestro estado. Aquí le apostamos a la unidad, uh-huh. Le apostamos al trabajo en equipo, le apostamos a los resultados y al amor por nuestra tierra. Y algo muy importante, aquí no polarizamos, no grillamos, aquí no andamos ni para la izquierda ni para la derecha, aquí andamos puro para adelante.
3: Eso está cañón. Aquí no polarizamos, me dices, Manolo Jiménez, gobernador en Coahuila.
4: Así es.
3: Discurso que sí. Se está dando a nivel nacional es otro. O sea, se está poniendo así como que ya arrasamos y esta es la fórmula para sacar a Morena. ¿Qué me dices de eso? O sea, ¿esto fue un castigo a Morena a final de cuentas? Es la narrativa que trae, por ejemplo, Alejandro Moreno del PRI a nivel nacional. ¿Qué dices tú?
4: Pues bueno, es que son narrativas desde diferente trinchera, ¿no? Hay discursos pues que son más aptos para la parte político-partidista y hay otros que son más para la parte de gobierno, que es en la que estamos nosotros. Y acá, ayer tuvimos una rueda de prensa y lo que dijimos es, a ver, estuvo la elección, fue una elección con participación, una elección tranquila, en paz. Todas las casillas que se abrieron, Luis, todas transitaron durante toda la jornada sin ningún sobresalto. O sea, no hubo ni un bloqueo, ni hubo ni un pleito, no hubo ni una urna quemada, no hubo ninguna situación. Incluso en la mesa de seguridad que se instaló a las 5:30 de la mañana, pues no llegó ningún reporte mayor. Y los reportes pequeños que llegaron, porque se calientan los ánimos, que es normal, pues fueron atendidos oportunamente. Entonces, nosotros creemos que fue una fiesta democrática. Por ahí andan diciendo muchas cosas que no son verdad. Por ejemplo, la que se detuvieron diputados federales, eso es mentira. No hubo ni un solo diputado federal, ni de Coahuila, ni de otras partes del país, que acá andaban varios, sobre todo de Morena, que se hubieran detenido.
3: ¿Hubo
4: algunos que se conflictuaron con la gente local, como que llegaron a grillar, llegaron allá a pelear, y lo único que se hizo fue disuadir, ¿no? A ver, pues llega la autoridad, a ver, ustedes váyanse para allá y ustedes para acá, tranquilos, en paz, y continuó todo, ¿no? Entonces, fue un gran proceso, resultados contundentes, 700,000 votos, PRI-UDC contra 330,000 del segundo lugar. Entonces, yo pienso que si lo vemos en lo general, fue un proceso tranquilo y en paz.
3: Acusan el uso de QRs en particular. Señala, bueno, prácticamente todo el morenismo, que fue una elección de Estado, que metieron las manos, que tú en particular, que el gobierno de Coahuila metió las manos para poder tener este resultado. ¿Qué les dices y qué pasó con esos QRs? ¿Para qué eran?
4: Pues son parte de las excusas, son parte de las justificaciones de la derrota. En la elección hubo 8 partidos políticos disputando cada una de las candidaturas. Entonces, si ellos tienen pruebas sobre alguna situación, que las presenten, pero con pruebas contundentes y de a de veras, porque pues ahora sí que de grilla y de discurso y de señalamientos, pues ha habido muchísimos, ¿me explico? Pero aquí, a final de cuentas, la jornada se transitó en paz, tranquila, ejemplar, una participación del 50%, una votación muy determinante. Cuando en otras partes del país a veces hay elecciones donde hay riñas, donde se roban urnas, donde hay incendios, donde hay heridos.
3: Donde hay narco.
4: Donde sí. Incluso secuestran gente.
3: Sí, claro.
4: Secuestran gente. Aquí no pasó absolutamente nada de eso. O sea, entonces yo pienso que son partes de las excusas y partes de las justificaciones que empezaron a decirlas como 10 días antes de la campaña, ¿no? Ya. Venía la dirigencia nacional, venían ciertos actores y pues atacar, a polarizar, a grillar, a denostar. Y bueno, nosotros le apostamos al opuesto. Ya. Le apostamos a la unidad, al trabajo, a los resultados de los gobiernos emanados del PRI, de la UDC, y al cariño y el amor que le tenemos a Coahuila, y que hoy nuestra gente, la gran mayoría de las y los coahuilenses, quieren seguir construyendo la grandeza de Coahuila. Realmente tenemos un gran estado, nuestra gente vive contenta, vive feliz, vive segura, y bueno, pues aquí se optó por defender lo que tenemos, cuidar lo que tenemos, y claro, ir a mejorar lo que haya que mejorar.
3: A ver, dime algo, en porcentaje, ¿qué tanto crees que para este resultado influyó lo que están haciendo allá en Coahuila, lo que es la idiosincrasia de Coahuila, y lo que se hizo en el PRI nacional? ¿Un 50-50, un 60 Coahuila, 40 el partido, un 30-50, un 30-70, no sé qué ves?
4: Pues yo soy de los que piensa que todo suma. Y no solamente es la parte del partido, la parte del gobierno, sino es una ciudadanía muy participativa, es una iniciativa privada preocupada por el desarrollo del Estado, son buenos gobiernos locales, un PRI Coahuila fuertísimo, un PRI Coahuila fuertísimo, con un gran equipo y sobre todo con la confianza de la gente, porque acá sucedió algo interesante desde hace varios años, donde ciudadanizamos la política. Aquí lo que nos une es Coahuila. Se hizo todo una inercia, una ola ciudadana de un gran equipo político ciudadano y bueno, a este gran equipo, a este gran movimiento, en el 2023, pues se logró una alianza con los partidos. Entonces, digamos que es mucho de todo. O sea, aquí es en equipo y todo suma, y así es como se logran los triunfos contundentes, ¿no? Con la suma de todas y de todos.
3: ¿Alguna reflexión en torno a las alianzas? ¿Se queda el PAN muy probablemente sin registro en Coahuila y también MC?
4: Pues yo pienso que las alianzas deben de ser estratégicas. No es lo mismo un estado del sur, del centro, que del norte. No es lo mismo un estado o una elección municipal que una elección federal. Entonces yo pienso que las alianzas se tienen que platicar y trabajar de manera estratégica dependiendo la región y las circunstancias, ¿no? Entonces, no decir todo en alianza, todo parejo, ¿no? O sea, pero tampoco descartar que en ningún lado vayamos juntos. Entonces, Yo, a mí me tocó ganar por, nosotros creamos la Alianza Ciudadana por la Seguridad, así se llama, pues, nuestro proyecto político acá en Coahuila. Y cuando nos lanzamos, fuimos con el PAN, con el PRI, con el PRD, fue una alianza muy exitosa, donde cada quien hace campaña con los suyos.
3: Okay.
4: O sea, ese rescozor que a veces, no, que no nos queremos juntar, que porque rivalidades históricas y que esto y que el otro, que acá pues eso ya está superado, pero en ese tipo, se llama Alianza Común, creo, Candidatura Común, perdón, donde cada partido hace su campaña con sus banderas, con sus colores, con su militancia, con el mismo candidato. Entonces, al final de cuentas, todos le suman a la misma canasta. Y bueno, en el caso de Coahuila nos jaló en el 2023, en el caso de Coahuila nos jaló en el 2024 y ahora en el 2025 con PRI UDESA, y esperemos bueno, que haya apertura de los demás partidos para hacer alianzas estratégicas.
3: Es Manolo Jiménez, gobernador en Coahuila. Te aprecio, Manolo, por tomar esta comunicación, gobernador, y estamos al habla, si nos permites.
4: No, al contrario, muchas gracias por el espacio, me dio gusto saludarte nuevamente y aquí estamos a la orden en Coahuila. Saludos a todo el auditorio.
3: Gracias, es Manolo Jiménez, gobernador allá en Coahuila. Las 8:05, no me tardo, regresamos con más, estamos en MBS Noticias. ¿Usted qué opina? 5640-05-1025, 5640-05-1025, no me tardo. Frecuencia.

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1: Estamos de regreso con más información vial. Norte. Hay buen avance en ambos sentidos de Boulevard de los Teocalis, entre Vía Adolfo López Mateos y Avenida Central Carlos Jan González. Sur. Incrementa el aforo vehicular sobre Calzada Arenal desde 16 de septiembre hasta Viaducto Tlalpan. Tendrás una demora aproximada de 8 minutos en este tramo. Oriente. Tránsito lento en ambos sentidos de Avenida Cuauhtémoc, entre Avenida Nicolás Bravo y el Puente de la Concordia. Permanecerás en este tramo aproximadamente 12 minutos. En breve, más información vial. 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
18: Esquema pensionario de 2007.
17: Reforma.
18: Refuerzan a la CENTE hasta con explosivos. Decomisan a normalistas artefactos. No hay detenidos. Buscan bloquear inicio del mundial con marchas hacia el estadio.
17: El financiero.
18: Pensiones de CENTE costarían 20% del PIB. Batres. Fortalecer pensionista y crear aseguradora pública, únicas alternativas viables.
17: El economista.
18: Sector autopartes alcanzó récord de exportaciones en enero-marzo. En el tercer mes del año, el valor de las autopartes exportadas sumó 10.918 millones de dólares, o 7.93% más que en marzo del 2025.

0: 8:10, ya regresamos, estamos aquí en MBS Noticias y hoy, como todos los martes, hay mesa de debate político. Le aprecio primero a la senadora Alejandra Barrales que esté aquí con nosotros de Movimiento Ciudadano. Ale, qué gusto me da verte, ¿cómo estás? Bienvenida.
1: Bien, contenta de saludarles a todas, a todos y bueno, pues librando obstáculos en la ciudad, que es un caos. Sí, y eso que todavía
0: Espérate, al 11 de junio.
1: Y eso que todavía no empieza el mundial, pero aquí estamos, con gusto de saludarlos.
0: A ver cómo se nos pone el 11 de junio. Muchas gracias, Ale. ¿Cómo estás, querido Arturo Ávila? Bienvenido.
2: Bien, con gusto de saludarte, querido Luis. Saludo con aprecio a Alejandra y a Rubén Moreira, por supuesto.
0: Gracias, César. Arturo Ávila de Morena de la 4T y Rubén Moreira está también aquí con nosotros. Rubén, bienvenido del PRI, ¿cómo estás?
3: Gracias, muy contento de estar acá con ustedes.
0: Oye, iniciemos hablando un poquito rápidamente de la elección en Coahuila. Es creo que el elemento político que hoy está en boca de todos en el Círculo Rojo. Si bien es una elección muy particular, muy sui generis, solamente se eligieron diputados locales, creo que eso hay que tomarlo en cuenta. Coahuila también tiene condiciones muy particulares, pero pues el resultado ha tenido pues una sorpresa y un análisis político en muchos frentes. ¿Qué ves tú, Arturo Ávila, frente a esto, lo que dicen la goliza contra Morena, Arturo?
2: Eso primero, ¿no? La sobrenarrativa que se ha construido alrededor de una victoria chiquititita, primero. Yo no le llamaría ni siquiera victoria. Veo a Alito Moreno y veo a los priistas ávidos de festejar algo. Son pocas cosas las que festeja el PRI. Justo ayer perdían a un diputado federal, Erubiel Alonso, que les renunció, como han renunciado la mayoría de los priistas, ¿no? Son pocos los que aguantan a Alito Moreno, muy pocos, y eso hay que reconocérselo a Rubén Moreira, que dijo, mano, aguantar a Alito Moreno debe ser verdaderamente un reto, pero gigantesco, ¿no? Y en ese orden de ideas, yo lo que digo es, festejan como si hubieran ganado la final del Mundial, cuando realmente empataron en un partido de fútbol llanero. ¿Por qué? Porque dicen, oye, Morena perdió. Pues Morena, ¿qué perdió? Morena no tenía ni una sola diputación local. Los que tenían sus diputados locales eran ellos. Oye, ¿dónde perdió? En un lugar en donde nunca, nunca ha perdido el PRI. ¿Por qué? Porque es el lugar, por definición, del mapacheo electoral. Son expertos en hacer fraude electoral. Son expertos en robarse elecciones. Son expertos en la compra de votos, ¿no? Y ahora demostraron, mediante un sistema que afortunadamente tenemos acceso a él, afortunadamente contamos con la base de datos, afortunadamente tenemos todas las operaciones que hicieron, que con un QR, este sistema servía para que se acreditara el voto con una foto y después se les pagaran cantidades en efectivo. Está documentada esta trama, tenemos elementos para demostrarlo, de un gran fraude electoral que es parte ya de la vida cotidiana de Coahuila. Y si no, pregúntenle aquí a un exgobernador, que es hoy coordinador del grupo parlamentario, y si no, pregúntenle a quien gobernó antes de él ese estado, que fue su hermano, ¿no? Uh-huh. Y si no, pregúntenle a quienes han estado gobernando ese estado, priista, ¿no? En donde la compra de voto es la premisa fundamental de las elecciones. Y en donde, pues lamentablemente, muy lamentablemente, se vive, ¿no? El priato de toda la vida, ese priato que robaba elecciones, ese priato de partido único, uh-huh. Ese priato que festeja prácticas antidemocráticas. Gracias. Como las vividas en Coahuila.
0: Gracias, es Arturo Ávila. Fuerte ahí lo que, como comienza Arturo, ¿qué dice Rubén Moreira frente a esto?
3: Pues es muy mezquina esa postura, para empezar. Segundo, hay ofensas a las y los coahuilenses. Estamos ante una entidad con una alta escolaridad, uh-huh. Con una tradición democrática muy grande, con paz y tranquilidad. Por cierto, el gobernador Manolo Jiménez ha dicho que esto se logra con la coordinación con el gobierno federal, básicamente con el secretario de Seguridad, con la Defensa y con la Marina. Por eso digo que es muy mezquino lo que estamos escuchando. Y además es un insulto a las y los coahuilenses. Hubo muchísimos jóvenes que fueron a votar, muchísimas mujeres, muchísimos hombres, y es una entidad que aporta muchísimo a este país, por eso es muy mezquino, y por eso yo creo que le dieron espalda también a Morena, porque Morena no solamente es un narcopartido, es un partido que está hundiendo a nuestro país, y ahí están los números, un partido que va de escándalo en escándalo. Es cierto que las encuestas desde un principio decían que iba a ganar el PRI. Avanzamos en número de diputados, tan íbamos a ganar que la dirigencia de Morena abandonó el barco a la mitad, hicieron cambio, y entre ellos, pues, el famoso Andy, ¿no?, que se fue una semana antes, pues, que porque sabía que venía la derrota. Ahora, yo pondría también el marco, si tú ves las elecciones de Veracruz, que fue hace unos meses, Morena perdió 800,000 votos. Si ves Durango, pues sucede más o menos lo mismo, hay una derrota en Durango que nos manda al tercer lugar en la capital, y ahora lo de Coahuila, pues es contundente. Mencionó aquí, Arturo, alguna operación electoral. Yo le diría que qué bueno que se haga una indagatoria, pero que va a ir a dar a sus aliados. Este tipo de operación sale de uno de sus aliados, y que sería bueno que lo indagaran. O sale de

0: Luis, Morena anda de escándalo en escándalo. Todos los días tiene un escándalo.
1: ¿Qué dices, gracias Rubén Moreira? ¿Qué dices Alejandra Barrales frente a esto? Tomando en cuenta también la lección que puede llevarse el Movimiento Ciudadano, estamos pues ante el riesgo del pérdida de registro de MC y del PAN también, a lo mejor repensar las alianzas. ¿Qué viste en Coahuila?
2: Bueno, lo primero que diría es que cada elección sin duda, o cada elección sin duda nos deja una lección. Hay que ser objetivos para entender los mensajes. Por supuesto que el mensaje para nosotros es de llamada de atención. Tenemos que duplicar el esfuerzo, tenemos que hacernos presentes también en Coahuila. Es claro que una elección local pues no refleja tampoco la dinámica, el sentir nacional de todo un país. Es una elección local, hay que entenderla como tal, pero sí hay que desmenuzar y entender qué mensaje nos deja la ciudadanía. No es positivo para nosotros el quedarnos con este debate o este intercambio de unos operaron o compraron el voto mejor que los otros. Porque la parte donde yo sí coincido es que no podemos menospreciar, no podemos lastimar la inteligencia de los ciudadanos y pensar que los ciudadanos se mueven absolutamente por la compra, la cooptación del voto, tampoco es objetivo, es una grosería, ¿no?, para los que estamos en esto. Que sí es cierto que hay prácticas ilegales que han sido conocidas y que a nadie le convienen y que todos las hemos conocido, las hemos vivido, a veces como víctimas, a veces como victimarios, porque es parte de esta dinámica que no debiera ser. Y para que esto no sea, bueno, lo que necesitamos son órganos electorales fuertes, son autoridades autónomas, pues, para que puedan actuar y para que puedan evitar esto. Sin embargo, yo creo que no podemos regatear tampoco un triunfo. Ahí hay una decisión de la ciudadanía. El mensaje para nosotros es que hay que trabajar. Uh-huh. Nosotros quedamos prácticamente igual que en la elección anterior, pero ese no debe ser ningún consuelo. Nosotros tenemos que ir a buscar, como ha sido en otros espacios, sobre todo donde gobernamos, claro, pues que crecer, que la gente nos siga conociendo y que la gente nos siga otorgando su confianza. Sin embargo, creo que es importante tomar nota del mensaje que nos envía la ciudadanía.
1: Gracias, Alejandra Barrales. Para ir cerrando este tema también, y podemos hablar de otro si es que nos da tiempo, pero me llama la atención la acusación tanto del PRI a Morena, de Morena hacia el PRI, y los datos, bueno, pues están ahí. Arturo, tú los conoces muy bien. Morena solo sacó 282,244 votos, o sea, el 22%. El PRI solo 637,274 votos, o sea, el 50%. El fraude que denuncias, el tema de los QR, todo esto, ¿da para tanto, Arturo? O sea, ¿para que les prácticamente más del doble de la votación?
3: A ver, si tú lo ves en términos absolutos, efectivamente, la votación tiene términos porcentuales que ocupan una votación nominal importante. Yo me refiero específicamente a distritos locales donde teníamos en todas las encuestas posibilidades de ganar. Había 5 distritos locales que, por lo menos de acuerdo, y lo puedo decir públicamente, encuestas de Mendoza Blanco, que creo que es una encuestadora bastante seria, nos daban el triunfo por 10 o 15 puntos de distancia. Entonces, okay, ¿qué hace el PRI? El PRI lo que hace es opera justamente en esos distritos. ¿Cómo opera, por ejemplo? Son varias, es una multioperación. La primera es, ellos hacen censos en donde van levantando las preferencias electorales. Tiempo antes de la elección compran credenciales de elector. Esa es típica, ¿no? Entonces, puede haber efectivamente en la encuesta una preferencia electoral, es decir, la gente puede decir, voy a votar por Morena, pero de pronto a alguien que lamentablemente tiene una posición económica muy difícil, se le llega a ofrecer una cantidad por su credencial de elector previa a la elección, cuando ya no se puede cambiar. Lo segundo es, efectivamente, hay un esquema del cual sí tenemos todas las pruebas para demostrar, en donde hay una compra, efectivamente, nuevamente del voto. Y no es un tema de inteligencia, fíjate, yo lo veo distinto. Es un insulto a la dignidad de las personas. Es un insulto en las poblaciones en donde lamentablemente hay una gran escasez de servicios, uh-huh, donde hay una gran necesidad. Y entonces la gente que está defraudadísima del gobierno, ¿no?, que no acompaña las políticas públicas del gobierno, prefiere, ¿no?, aceptar eso, que por lo menos va a tener en la jornada electoral, a esperar algo un gobierno que no le da resultados. Y ese es el problema. El problema es que es un juego

0: bastante delicado y bastante grave contra la dignidad de las personas. Bueno, ni qué decir del uso de la fuerza. La policía estatal, yo tengo videos en donde diputados federales secuestrados, 14 diputadas y diputados federales secuestrados, lo dijo Ricardo Monreal. Entonces, sí, cuando se ven términos absolutos, pues parece que las diferencias son importantes. Y sí, no, efectivamente son importantes. Pero cuando vas a los distritos, en donde encuestadoras serias nos daban el triunfo, te das cuenta de que lo que hicieron fue priorizar los distritos locales en donde teníamos ventaja. Y me refiero a estos 5 distritos donde las encuestas, y las puedo mostrar con todo gusto, las puedo publicar, de encuestas serias de vivienda, nos daban el triunfo.
1: Gracias, Arturo Ávila. ¿Qué dices, Rubén Moreira, frente a lo que señala Arturo Ávila? Y también me gustaría preguntarte algo. ¿Esto se extrapola al país realmente? Coahuila, y tú lo sabes, fuiste gobernador del estado. Yo creo que en muchas cosas se cuece aparte, tiene fenómenos muy particulares como cada parte en el país, pero ¿qué ves? Es como señalan en el PRI la fórmula para sacar a Morena, así lo ha dicho Alejandro Moreno.
2: Bueno, Coahuila es un estado con un alto nivel de vida en relación al resto del país, una escolaridad muy alta, el segundo estado más tranquilo. Según la encuesta nacional de seguridad pública urbana, dentro de las 6 ciudades más seguras de México, hay 3 de Coahuila, que es Saltillo, Torreón, Piedras Negras. Nadie en Coahuila quiere que te caiga un gobierno como el de Tamaulipas, como el de Sinaloa, como el de Sonora, como el de Michoacán, con esa violencia que han generado en sus entidades. Si nosotros vemos el INEGI, la ciudad con el estado con mejores servicios es el estado de Coahuila. Creo que hay un desconocimiento, pues lógico, de quienes no transitan el territorio, de la realidad que vive nuestra entidad federativa. También te pongo una hipótesis de lo que está pasando en los estados del norte. El gobierno de López Obrador hizo un expolio de los recursos de las entidades hacia el centro. Es decir, las entidades con una gran producción del PIB vieron que hay un poco retorno de recursos a las mismas porque se utilizaron pues en estos disparates de loco, como son el Tren Maya o el tren este interoceánico, que ahora nos salieron con que van a cambiar el diseño. Pues todo ese dinero se tiró por un orate, por López Obrador, que hizo una refinería en 24,000 millones de dólares cuando costaba 8,000. Pues eso, esas entidades lo están resintiendo y saben que ese dinero se vino pues a los disparates de una pandilla de locos, ¿no? Y Coahuila salió a votar, la población, muchos jóvenes, muchas mujeres, muchos hombres fueron a votar. Y, pues, ¿quién le va a creer a encuestadoras como Morena Blanco, ¿no?
0: Mendoza Blanco.
2: Morena, ¿no?
0: Mendoza.
2: Morena Blanco. Pues no, yo conozco Morena Blanco.
0: Sí,
2: Morena Blanco. Ahora, eso es.
0: Rodrigo de las Heras, que también trabajó.
2: Yo te reto que Rodrigo de las Heras publique las encuestas.
0: Sí, pues no las va a publicar, pues trabajaba para ustedes.
2: Yo no sé, te lo reto. Pero no me interrumpas. Yo no te interrumpo.
1: Son encuestas que pasaron.
2: Es que son serias. Ese es un tema.
0: No voy a descalificar a los encuestadores.
2: Dame chance, no te vuelvas orate.
0: Es un debate.
2: Dame chance de hablar.
1: Adelante, bueno.
2: Es que no me enojo. Lo que pasa es que con los orates hay que tener cuidado.
0: Cuando viene la falta de argumentos, viene la descalificación.
2: No, los argumentos se los hemos dado. Coahuila es un estado que está creciendo, que está avanzando y que se manifestó. Y así fue la votación. Te digo que hace unos años ahí ganó la presidenta Sheinbaum. Entonces tú no puedes ofender a una población que un día dice voy a votar por unos y otro dice voy a votar por otros. También pesa mucho, Luis, en el ánimo de los mexicanos, pues las promesas incumplidas.
1: Ya.
2: Por ejemplo, aquí en la Ciudad de México le prometieron a los profesores de Oaxaca quitar el sistema pensionario. Más allá de si puede o no. Y no le está cumpliendo ni López Obrador, ni ahora la presidenta Sheinbaum.
1: Gracias, Rubén. Y justamente, pues ahorita cambiamos este tema. Le mandamos un gran abrazo a Coahuila, porque de hecho sí tenemos una audiencia importante en Coahuila. Y cierro un tanto y cambiando el tema con Alejandra Barrales. Algo que decir sobre Coahuila, Ale, y el otro punto, pues cómo están viendo lo que viene en el Mundial, ¿no? O sea, las manifestaciones, particularmente el asunto de la gente, este ánimo social. ¿Qué ves, Alejandra?
3: Bueno, yo diría que es importante hacer una revisión. Es real que Morena ha venido cayendo, es la tercera elección en la que caen. Veracruz, Durango, ahora Coahuila, y sin duda tienen que ver con esta serie de desórdenes, escándalos que suceden un día sí y el otro también. Eso es innegable. El mensaje que recibimos con Coahuila, sí, la gente tomó una decisión. Sí, seguramente hubo prácticas pues inapropiadas. De repente sí me llama la atención el detalle con el que las narra nuestro amigo Arturo. Parece como que le entendiera bien al tema. Pero al final de cuentas, pues la gente tomó una decisión y hay que ponernos a entender con claridad ese mensaje. Nosotros tenemos que pues meternos al territorio, tenemos que trabajar de manera cercana con la gente, hacer presencia uh-huh. donde no tenemos estructura, donde no tenemos, y hablo de estructura, pues la gente uh-huh. de las colonias, que te conozca, que convoque a claro. otros. Esa parte nosotros tenemos que seguir con ello. Sin embargo, reitero, no podemos tampoco pensar que una elección local sea una muestra de lo que va a pasar en un país. La mejor encuesta, porque todos en política recurrimos a eso, cuando la encuesta habla bien de nosotros, pues están buenas y qué bueno. Cuando no hablan bien de nosotros, pues son pagadas, chayoteadas, cuchareadas, etcétera. La mejor encuesta es la elección. Se diga lo que se diga, ahí es la medición, ahí a eso no hay para dónde hacerse. Y la gente en Coahuila tomó una decisión, que cada quien entienda con humildad, con objetividad, pues cuál es el mensaje que tenemos que entender. Para Movimiento Ciudadano el mensaje es claro: donde nosotros gobernamos, la posibilidad de crecer es amplia, lo demostramos con gobiernos, no recurrimos a las coaliciones como la única alternativa, hacemos lo que nosotros tenemos posibilidades de hacer, ya. respetando la ley y con nuestros propios recursos, pero sin duda con el apoyo cada vez más grande de la ciudadanía.
1: Gracias, Alejandra Barrales. ¿Algo que quieras decir, Arturo? Adelante, por
0: algunos
1: favor.
0: Datos adicionales nada a ver, más. Digo, a ver, primero, desde 2017 a 2026, Morena ha crecido un 11.57%, más del doble, digo nada más para empezar, ¿no? El PAN decreció un 27.7%, me parece que es el gran perdedor desde 2006, y MC estuvo por debajo incluso de los votos nulos, de 2.02% a 1.96%, se queda sin prerrogativas, ¿no? Pero bueno.
1: ¿Esto dices Coahuila o?
0: En Coahuila. No, bueno, si hablamos a nivel nacional.
1: O sea,
0: bueno,
1: Morena en Coahuila creció 11%.
0: Sí, desde 2017. Bueno, nada más para que tengamos claro el escenario.
1: Y MC dices pierde también.
0: Así es, son datos del Instituto Nacional Electoral. Siguiente, ¿no? Si hablamos a manera nacional, pues bueno, pues el 67% de las personas piensan que Alito Moreno es el peor dirigente de partidos de nuestro país. El PRI tiene un 77% de opinión negativa, ¿no? Mientras que Morena tiene un 78%, ¿no? Desde 2019 que Alito dirige el PRI, pues ya se puso como dictador. O sea, cuando habla él de la narcodictadura, él se autodefine, ¿no? Se proyecta, ¿no? Se queda hasta el 2032, ¿no? Cuando Alito Moreno llegó al PRI, digo, si queremos hablar de datos nacionales, para ver dónde está el PRI, el diagnóstico real, ¿no? Uh-huh. Pues gobernaban 12 estados. Eran la segunda fuerza política. Hoy gobiernan 2. Por cierto, debo de reconocer 2 gobernadores que se dicen claudistas. 2 gobernadores que dicen, ¿no? Y que son institucionales. El PRI de antes, por lo menos, ¿no? Que sí era institucional. No el de este porro Alito Moreno que cada vez se queda, ¿no? Con menos gente. Uh-huh. Actualmente el PRI, ¿no? Perdió 600,000 militantes, abandonaron el partido. Esfumó 2,000,000 de votos y son la cuarta fuerza política del país, ¿no? Yo no entiendo qué están festejando, Rubén, te lo digo con mucho respeto, no entiendo qué festejan, bueno, a lo mejor tú sí, porque es tu estado, ¿no? Pero si volteas a ver a nivel nacional, cada vez es más gente la que deja de ser diputado de ustedes, cada vez más gente la que está en contra de la dirigencia de ustedes, cada vez más gente la que deja el partido, cada vez más gente la que dice que el PRI se ha ido a la extrema derecha y que están cometiendo un error en ser cabilderos de Washington y en segundo lugar en seguir haciendo un trabajo que no les correspondía como una fuerza política que históricamente por lo menos tenían algo. O sea, eran raterazos, eran papachones, les gustaba la lana, ¿no? Pero eran institucionales.
1: Gracias, Arturo Ávila. Rubén Moreira.
2: Vamos, hay que contestarle un poquito. Nada más diciendo que festejamos que, pues, Morena fue goleado en Coahuila 16-0. Pero además que esto ya se veía, ¿no? Uh-huh. ¿Qué pasó con Luisa María Alcalde? pues se peló del partido, porque sabían que venía el golpe. ¿Qué pasó con el famoso Andy? Se les peló. Ahora, la postura institucional que puede tener Esteban Villegas y que puede tener Alejandro, Manolo Jiménez, pues es reconocida porque son gobernadores. A mí me gustaría que los gobernadores de Morena fueran claudistas, porque son obradoristas, porque van hasta allá, hasta Chiapas, a recibir instrucciones. A mí me gustaría que el señor gobernador de Michoacán, pues trabajara por la paz. Ahora, pues yo no sé qué les molesta tanto, si este no fue un gran triunfo como ellos dicen. Pues sí lo fue, porque tampoco podemos menospreciar a una población que sale a la calle a votar, que sale y decide quién van a ser sus diputadas y sus diputados. Mi partido toma sus decisiones, uh-huh, y son las nuestras. Morena decidió aliarse con el narcotráfico, y si no, vean al señor Rocha Moya. A mí me gustaría que el señor Rocha Moya saliera a la calle, uh-huh, y aclarara las acusaciones que se le hacen, pero él está guardado, ¿no? Y está protegido bajo este discurso chabacano de la soberanía. Pero déjame te cuento, ¿qué le está pasando a Morena en estos momentos? Pues están descubriendo que mentían. Hay varios incumplimientos, Luis, y gente que nos escucha, que están vigentes. 3 de febrero de 2007, López Obrador en Oaxaca dijo que iba a echar para atrás la reforma pensionaria. Estamos en el 2026 y eso no ha sucedido. Para ganar esta elección de presidente de la República se le prometió a los maestros. Yo puedo estar a favor o en contra de las estrategias de los profesores, pero de que les mintieron, les mintieron. ¿Sabes tú que la Auritzel Castillo, presidenta de la mesa directiva en la Cámara de Senadores, tiene guardado en un cajón la reforma al artículo 123, ya aprobada por diputados, senadores, todas las legislaturas? MC y el PRI han estado insistiendo que la publique. ¿Por qué no la publica, Luis? Porque quebraron el país. Están quebrados. Viven de estar pidiendo prestado. Y, pues obviamente, esto está llevándolos a empezar a perder posiciones. Se ve difícil en el 2027, sí, porque en Sinaloa, pues el narcotráfico los va a ayudar. En Michoacán, el narcotráfico los va a ayudar. Es con quienes son ellos aliados. Y son aliados todos, ¿eh? Todos son aliados.
1: Gracias, Rubén Moreira. ¿Algo que quieras responder, Arturo Ávila?
4: Pues sí, yo creo que Rubén Moreira es de memoria corta, ¿no? Porque si hablamos de un narcopartido, pues es el PRI, ¿no? 14 gobernadores que están ligados con el narcotráfico, Tomás Yarrington, por mencionar uno, Mario Villanueva, por mencionar otro, Jorge Torres López, por mencionar otro, el propio Rodrigo Medina, vinculado a actividades ilícitas, Eugenio Hernández Flores, bueno, y así me puedo seguir con una larga lista que ellos conocen muy bien de personas señaladas, y ni qué decir de Duarte de Veracruz, que casi desfalca el Estado. Entonces, yo creo que el PRI es de memoria corta.
1: Gracias, Arturo. ¿Algo que decir, Rubén?
2: Pues espérate que sea otro sexenio y vas a ver a todos los 32 que ha gobernado con Morena.
1: Ok. Bueno, a ver, cambiamos rápido. ¿Algo que decir del tema, Ale? O creo que tú ya no, si de este tema todavía
3: bueno,
1: algo más.
3: Bueno,
1: ya
3: viendo el tema, ¿qué diría positivo, sin duda? Digo, es una pena que el debate sea quién tiene más gobernantes vinculados a narco, corruptos, etcétera. ¿Qué sí es cierto? Pues que toda la lista que acaba de pasar Arturo están en la cárcel. ¿Y qué es real? Uno no puede comprometerse a que cuando apoyas a un candidato no hay manera de que tú digas, no, este candidato que les estoy proponiendo, que apoyo a la presidencia, a la gobernatura, va a ser inmaculado, no va a fallar, no puede ser. Eso no depende de uno. ¿Qué sí hace la diferencia? ¿Cómo reacciona tu partido? ¿Cómo reacciona tu gobierno cuando este tipo de situaciones lamentables se dan con tu propia gente? Bueno, ni hablar, si sucede con alguno de los nuestros, pues hay que actuar de la misma manera. Me parece que eso es lo que reclama la gente. La gente no le puede reclamar a la presidenta que este tipo se porte como se porta el gobernador de Sinaloa. ¿Qué sí le reclama la gente a la presidenta? Pues que no tomen las medidas que se deben de tomar. ¿Cuáles? Pues preséntalo ante la autoridad.
1: Déjenme cerrar esta mesa con una pequeña reflexión de cada uno de ustedes. En 2 días es el Mundial, créanlo o no. En 2 días se supone que juega México contra Sudáfrica. Va a ser un día muy complicado. Hay convocadas una cantidad impresionante de movilizaciones, desde las madres buscadoras hasta colectivos contra la gentrificación. Evidentemente, la gran problemática de la CENTE. Ayer se encontraron 59 explosivos que traían estudiantes de Ayotzinapa. y la cosa se está tensando y se está poniendo muy mal. Pareciera que no hay un gran humor social frente a lo que viene y frente a este mundial, que pues tiene muchos reclamos y al menos siento que pocas porras. ¿Qué ven pues frente a lo que vamos a vivir en algunos días? ¿Qué ven en este humor social? Más allá que creo, espero que todos le van a México, ¿no? A lo mejor alguien le va a Sudáfrica, no sé.
4: O algunos Estados Unidos.
1: O a Estados Unidos algunos, no sé, no creo. No.
4: Pregúntenle a Lito Moreno, él va a irse con una camisa de Estados Unidos.
1: ¿Tú qué ves, Arturo, en este marco?
4: Yo estoy muy contento, una, porque el 7 de junio tuvimos la cifra histórica más baja de homicidios que hemos tenido en los últimos años, 28 en un día. La verdad es que es algo que hay que celebrar.
1: Igual son 28 muertos, ¿eh?
4: Sin duda. Pero cuando Peña Nieto dejó este gobierno había 100 por día. 100 por día. El último día que gobernó Peña Nieto dejó 100 por día. Estamos en 28, ¿no? Son datos de las fiscalías, ¿eh? De los estados. O sea, hubo lugares en donde por primera vez, ¿no?
1: Ya.
4: No tuvimos homicidios. Me parece que es una noticia importante, sobre todo porque viene una justa mundialista. También, ¿qué espero? Espero que no se estén frotando la mano. Para que le vaya mal a México, para que nos vaya mal en el mundial, la derrama económica que se genera, las visitas que se generan, el ingreso promedio que nos va a dejar cada una de las visitas. Me parece que estamos hablando de uno de los eventos más importantes que ha habido en los últimos años. Somos el único país que ha tenido 3 mundiales. Imagínate qué tamaño va a ser, ¿no? 58,000 millones de pesos en actividad económica, 19,000 millones en turismo, 24,000 nuevos empleos vinculados a este evento, a sector, 20,000 millones de pesos en ingresos directos para hoteles, restaurantes, gasto promedio de $1,165 por turista. O sea, lo que te quiero decir es, tenemos que apostarle a que le vaya bien, nos tenemos que poner la camisa de México. Y ponernos la camisa de México implica tratar de quitar, por lo menos hacer a un lado por este momento las diferencias que tenemos políticas y apostarle a que nuestro país le vaya bien.
1: Gracias, Arturo Ávila. Cerramos, Rubén, ¿qué ves? Compartes.
2: Yo espero un triunfo de México el próximo jueves. Lo espero. Lo espero porque se lo merece nuestro país. Segundo, veo que Arturo está triste porque el narco no tiene equipo y entonces jugando, porque si no seguramente sería guinda. Todos serían guindas ahí y andarían jugando y tendrían una porra fuerte. Lo tercero, ojalá y el gobierno cumpla los compromisos que hizo. Tiene hasta el jueves. Porque más allá de que yo estoy de acuerdo o no con la táctica de la coordinadora, pues hicieron un compromiso que no han cumplido. Y hay varios compromisos que no han cumplido. Y si la ciudad está hecha un caos, es pues porque Morena tiene un mal gobierno aquí en la Ciudad de México y tiene un mal gobierno federal. Yo veo que los colaboradores de la presidenta no le ayudan. Al contrario, se esfuman, te echan la culpa unos a otros, la jefa de gobierno dice que es un tema federal, no le entra a trabajar. Veo esas estadísticas y me preocupa porque la Encuesta Nacional de Seguridad Pública Urbana dice que el último trimestre fue más violento que el último trimestre del muy violento trimestre de López Obrador. Eso es lo que dice la gente. Me preocupa. Me preocupa porque están creciendo las desapariciones de personas y cambiaron la forma en la cual miden las muertes. Quitan, por ejemplo, las muertes por causa no determinada, sacaron de ahí los feminicidios, crecieron exponencialmente las desapariciones. Entiendo que un partido como Morena, un narco partido como Morena, pues vive de las narrativas, ¿no? Y entonces, pues hay que repetir, como le hacía hasta el último momento Adolfo Hitler, narrativas que ellos decían que eran exitosas. Estaba rodeado Berlín y todavía Adolfo Hitler decía que iban a ganar.
1: Gracias, Rubén Moreira. Y cerramos, Alejandra Barrales.
3: Bueno, yo por supuesto que también quiero que México gane este jueves. Ya estamos listos con la camiseta, vamos a echar porras. Y en Movimiento Ciudadano, por supuesto que le apostamos a que le vaya bien a México en este mundial. No solamente lo deseamos, sino que además trabajamos para que así sea. Así pues, se está demostrando en Jalisco, en Nuevo León. Los estados se han volcado completamente. La ciudadanía se le ha convocado y se ha volcado pues de cara a este próximo mundial. Se siente el ambiente. Si tú vas a esos estados, parece que se están preparando para una fiesta. hay toda una infraestructura en donde lo único que no puedes es no enterarte que ahí va a pasar algo, va a haber una fiesta, va a haber un mundial. Por desgracia, la ciudad no está caminando de la misma manera. La ciudad hoy está reprobada, no lo digo yo, el gobierno hoy está reprobado, lo dicen así las encuestas más recientes que todo mundo ha conocido, la semana pasada, El Financiero, entre otros, a menos que alguien me diga que 5.5 sube a otra cosa, pues está reprobado el gobierno de la ciudad. Entonces, es una mala señal que sea justo en este momento que estemos a punto de celebrar este mundial. Y bueno, la ciudad, la evidencia está latente, la ciudad es un caos. Seguro quien hoy me está escuchando, la gente que nos está escuchando, pues están teniendo claridad de a qué nos referimos cuando decimos que es un caos. El transporte, el metro, el camión, el metrobús, las inundaciones, todo lo que está sucediendo y la cereza del pastel. El gobierno dejó de atender una serie de temas que hoy están convocándose para atenderse este próximo jueves. Es preocupante el dato, es preocupante la señal, y sobre todo lo más preocupante es que el gobierno conteste diciendo yo no voy a caer, no voy a contestar, porque eso es lo que quieren. Esto no es una provocación, esto es consecuencia del haberse cruzado de brazos, el no haber abierto los oídos a llamados de la ciudadanía.
1: Gracias, Alejandra Barrales, de Movimiento Ciudadano, y gracias a usted. Vámonos a una breve pausa. Gracias a todos. Regresamos.
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6: Estamos de regreso con más información vial. Norte. Hay buen avance en ambos sentidos del circuito exterior mexiquense, entre Avenida Río de los Remedios y la Caseta Las Américas. Sur. Buena circulación en ambos sentidos de Avenida San Fernando, entre Calzada de Tlalpan y Avenida Insurgentes. Poniente. Moderada la circulación en ambos sentidos de Avenida Rómulo O'Farrill, entre Calzada de las Águilas y Periférico. No te detendrás, pero si buscas una alternativa, puedes tomar Avenida Gutiérrez Zamora. En breve, más información vial. 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
3: Luis, te estamos escuchando acá en Japón. Y justamente yo soy de Torreón. Ah, fíjate, Rodolfo, eres de Japón, te mando un abrazo. Qué pena con las marchas del Mundial, pero que el mundo vea el desastre que tiene este país. 5640-05-1025, 5640-05-1025. Son las 8:47.
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3: No tardo, 8:47.
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4: Estamos de regreso con más información vial. Norte, tránsito lento en ambos sentidos de Avenida Eduardo Molina, entre Oriente 159 y Calzada San Juan de Aragón. La opción es que te vayas por Avenida Gran Canal. Sur, tránsito lento sobre calle Héroes del 47, desde División del Norte hasta Calzada de Tlalpan. Tendrás una demora aproximada de 8 minutos en este tramo. Poniente, rezagada la circulación en ambos sentidos de Avenida de la Curva, entre Avenida Observatorio y Camino Real de Toluca. Permanecerás en este tramo aproximadamente 9 minutos. En breve, más información vial. 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
3: El Dow Jones Industrial avanza 0.88%, también abrió ganando el Nasdaq 1.32% y siguió esta tendencia el S&P BMV de la Bolsa Mexicana de Valores, que muestra un avance de 1.06%, se cotiza en 66.350.41 unidades. En el mercado cambiario, el dólar en ventanilla bancaria se compra en 16 pesos con 53 centavos, se vende en 17 pesos con 66, el euro se compra en 18 pesos con 41, se vende en 20 pesos con 71 centavos. El precio promedio de la gasolina magna en el país se ubica en 23 pesos con 67 centavos por litro, la roja o premium en promedio se compra en 28 pesos con 46 y el diésel en 27 pesos con 22 centavos. En la Ciudad de México el litro de magna se ubica en 23 pesos con 81, la premium en 28 pesos con 72 y el diésel en 27 pesos cerrados. Finalmente, la criptomoneda más conocida, el Bitcoin, está perdiendo 1.46%, se compra en 1.085.514 pesos por cada cripto. Luis, es mi reporte al auditorio. Muy buenos días.
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7: Ocho de la mañana con 53 minutos. Hay una gran polémica porque LA Times publicaba la semana pasada que tanto Alfonso Durazo como Américo Villarreal, gobernadores de Sonora y Tamaulipas, tenían sus visas canceladas. Américo Villarreal la mostró, pero pues no se referían a que les habían quitado la mica, sino que a no pueden entrar con esa visa, ¿no? Y que entraban a los Estados Unidos con un parole, un permiso especial. Todo esto lo reveló con fuentes del Departamento de Estado, Steve Fisher, periodista muy reconocido de LA Times. LA Times es un medio importantísimo en Estados Unidos y que pesa a nivel global, no solamente en Los Ángeles. Pero pasó algo muy curioso. Hace unos días, concretamente ayer, se publica de otro periódico que también es importante, que se llama La Opinión. No tendrá el peso periodístico quizá de LA Times, pero sí tiene una gran fama, pues dentro de un público en California. Y ahí un periodista de nombre Jesús García, pues logra obtener información del Departamento del Homeland Security y, pues de acuerdo a lo que dice Jesús García, no les fue ni retirada, ni, o sea, ni confirman si les retiraron, ni tienen la visa, pero dicen no tienen ellos ningún permiso de parole. Que por cierto, el parole lo otorga el Departamento de Estado, no el Homeland Security, aunque hay dependencias ahí ligadas. Pero bueno, Diana Alcaraz, que es nuestra jefa de información, acaba de platicar con el periodista Jesús García del diario La Opinión. Dian, qué gusto verte, ¿cómo estás?
8: Igualmente, Luis, un saludo a ti, un saludo a todos los que nos ven y nos escuchan. Y sí, precisamente sí, platicamos hace unos minutos con Jesús García, este periodista de La Opinión, pues para platicar con él, ¿no? O sea, que nos contara cómo es que hizo esta solicitud, quién le contestó, quién puede hacer estas solicitudes, si lo podemos hacer, pues cualquier persona, cualquier periodista, incluso cualquier persona, incluso fuera de Estados Unidos.
7: Porque eso llamó la atención, ¿no? Lo que dice su nota es que mandó un correo y le respondieron casi que luego. Además, también eso me impactó.
8: Y aparte, también lo que él menciona es que pues le contestan con el nombre completo de los gobernadores. Él solamente menciona al gobernador de Sonora, Alfonso Durazo, y la dependencia estadounidense le contesta con los dos nombres del gobernador y con los dos apellidos del gobernador, igual con Américo Villarreal, gobernador de Tamaulipas. Bueno, primero le preguntamos cuál fue el trámite. ¿A dónde escribió, si fue un correo electrónico, cómo es que hizo esta solicitud de información? Y esto fue lo que nos contestó.
1: Hacer peticiones oficiales, hay muchas formas de hacerlo, pero los periodistas que operamos en Estados Unidos hacemos peticiones por correo. Hay un sistema, de hecho no es por correo, a veces tienen formularios específicos para hacer peticiones muy particulares sobre ciertos temas, y eso fue lo que yo realicé. Hice varias preguntas, ¿no? Como comenté, al Departamento de Seguridad Nacional, pero aquí lo que destaca una parte muy interesante es que yo, por ejemplo, al Departamento de Seguridad Nacional solo pregunté utilizando los nombres de Alfonso Durazo, es decir, el primer apellido, y Américo Villarreal. La respuesta me llegó con la integración de los nombres completos. Es decir, el Departamento de Seguridad Nacional hizo una investigación profunda dentro de su sistema para confirmar que estas personas no tienen este parole. Entonces me regresa la respuesta con el nombre de Francisco Alfonso Durazo Montaño y Américo Villarreal Anaya, es decir, los nombres completos. Eso me sorprendió porque yo solamente había dado un primer apellido. Sí, toda la información viene en DHS.gov, y es ahí donde se viene esa información.
8: En esta página es donde él habría llenado este formulario que les hace llegar al Departamento de Seguridad Nacional allá en Estados Unidos.
9: Que por cierto no lo encontramos en la página, pero bueno, no sé si le mandaron a él un link en particular o algo, pero no lo encontramos el formulario.
8: Después esta información pues la da el Departamento de Seguridad Nacional. Él menciona también que toca base con el Departamento de Estado. Y el Departamento de Estado como que no le da tanta información. Pero, pues no menciona si estos gobernadores tienen o no tienen visa.
9: A ver.
1: Entonces, el Departamento de Estado lo que hace es, se va por las ramas un poco en cuanto a su respuesta.
8: Sí.
1: Porque no confirma ni niega que le haya quitado las visas a estos gobernadores. Entonces, es un proceso complejo porque hay muchas formas en que se puede preguntar y hacer follow-ups.
8: Sí.
1: Pero no siempre obtenemos las respuestas inmediatas.
9: Bueno.
8: Es lo que él menciona. Jesús también detalló que cualquier periodista, incluso fuera de Estados Unidos, incluso cualquier persona puede hacer esta solicitud. Yo le mencionaba, bueno, pues si estoy en México puedo hacer esta solicitud, una persona que no sea periodista puedo hacer esta solicitud. Él menciona que sí, aunque señala que hay algunos, pues digamos un tipo de candados. Escuche.
1: Sí, cualquier persona puede hacer esta petición de información. Ahora, eso no significa que te responda inmediatamente. ¿Por qué? Porque reciben mucha información y van dándole prioridad. Por ejemplo, eso sí existe en Estados Unidos, le dan mucha prioridad a medios estadounidenses y después a corresponsales que tienen base en Estados Unidos. Pero en muchos casos, y yo he notado, obviamente, muchos medios extranjeros que han hecho peticiones y les responden.
9: Bueno, pues ahí está lo que señala Jesús García, que es periodista de La Opinión, que contrastaría con lo que dice Steve Fisher de LA Times. Que insisto, o sea, ahí están los dos medios de comunicación, no se están ni vanagloriando ni poniendo uno contra otro.
8: Sí, no.
9: Lo que tienes es que, bueno, Los Angeles Times trae una trayectoria, un prestigio de investigaciones relacionadas al crimen organizado. Las fuentes también son particularmente distintas.
8: Sí.
9: Porque Steve Fisher contacta y tiene la filtración del Departamento de Estado. Y además nos dice que son los mismos que en su momento le dieron a conocer la llegada del Mayo Zambada a Estados Unidos.
8: Sí.
9: Dice, nuestras fuentes, no podemos decir quiénes son, pero nuestras fuentes son los mismos que pues nos alertaron de cuando el Mayo iba a ingresar a Estados Unidos. En el caso de La Opinión, Jesús García, bueno, pues está haciendo este trabajo en donde dice, mandamos un correo electrónico y llenamos un formulario.
8: Un formulario.
9: Y me contestaron que no tienen parol.
8: Ahora, también algo importante, lo que menciona Jesús, es que el mismo Departamento de Seguridad Nacional, pues le autoriza darle información. Que hay veces que sí, ellos hacen solicitudes y les dicen, ¿sabes qué? Te doy la información, pero
9: no estás autorizado.
8: No estás autorizado.
9: Y allá es en serio, porque si no te vas al bote.
8: Exacto. Y en este caso, estaba autorizado. Escuche.
1: Que hay muchas formas en que.
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15: ¿No puedes dormir? Así puedes evitar el insomnio. Si eres de esas personas que sufre durante las noches porque no puede conciliar el sueño, tal vez el problema llegue a su fin, pues expertos han dado una serie de recomendaciones para dormir casi como un bebé. Y es que el no dormir lo necesario de manera regular puede tener un gran impacto en la salud mental y física, así como también en la calidad de vida. ¿Cómo evitar el insomnio? Entre las recomendaciones se encuentran: tomar un baño tibio antes de dormir, establecer una rutina regular antes de irse a acostar, hacer ejercicio, cenar proteína, no fumar ni beber alcohol. Asimismo, anotar las preocupaciones, consumir hierbas o vitaminas que ayudan a dormir y finalmente, imagina paisajes relajantes. ¿Seguirás estos consejos? Dinos en los comentarios.

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2: Amigos, amigas, ¿qué tal? Muy, muy buenos días. Les saludo en esta mañana de martes. Hoy es martes 9 de junio del 2026. Les saludo a su amiga Colima Eguía. Saludo también con afecto a mis compañeros Eva Velasco y Brian Cárdenas. Les voy a dar a conocer el resumen que preparó para usted, que preparó para nosotros y para nosotras, nuestra reportera Marcela. El Frente Estatal Magisterial FEM se sumó a las manifestaciones de la Coordinadora Nacional de Trabajadores de la Educación CENTE con una protesta en la sede del Poder Ejecutivo Estatal en Mexicali. Rigoberto Castillo García, dirigente del FEM, señaló a nivel nacional que continuarán las protestas para exigir la abrogación de la ley del ISSSTE de 2007. Ante las condiciones extremas, ciudadanos han tomado la iniciativa de ayudar en la colonia Corregidora. Una residente instaló puntos de hidratación para personas vulnerables. Además, el ayuntamiento anunció la apertura de 6 albercas municipales recién rehabilitadas para que la población pueda refrescarse. También se reportó el rescate de un joven deshidratado cerca de la línea fronteriza. Por cierto, el norteamericano Jason Hogan, de 55 años, perdió la vida por un golpe de calor tras caer presuntamente de su motocicleta sobre la carretera Ensenada San Felipe, kilómetro 83. Con esto, suman ya 3 personas fallecidas a causa de las altas temperaturas en Baja California en lo que va del verano. Autoridades de salud confirmaron el arribo de más de 20.000 unidades de medicamentos e insumos médicos esenciales a los hospitales generales de Mexicali y del resto del estado, asegurando que se han invertido más de 600 millones de pesos para subsanar los faltantes más críticos. Al pronunciarse sobre las acciones de la llamada patrulla espiritual, Jorge Álvaro Ochoa, presidente de la Comisión Estatal de los Derechos Humanos de Baja California, advirtió que los traslados sin consentimiento a centros de rehabilitación podrían constituir privación ilegal de la libertad y afirmó que ahora la gente se tiene que cuidar de la policía por una detención arbitraria y también de las personas que están deteniendo en nombre de Jesús o de Dios. Los sujetos que fueron presuntos participantes en las amenazas y extorsión contra Gabriela Ponce, dueña del bazar de Gaby, ya fueron detenidos, informó la misma víctima. Ellos jugaron con nuestra vida, con nuestra integridad, con la integridad de mi familia, de nuestro negocio, de nuestro patrimonio. Gabriela agradeció a las autoridades por apoyarla, comerciantes y a su comunidad. Detienen a una pareja por presunto maltrato infantil contra un menor de 11 años de edad con condición autista. Esto fue en las inmediaciones de Residencial Monarcas en Mexicali. Hombre es acribillado a balazos durante la noche del pasado domingo en la colonia Solidaridad Mexicali, al oriente de la capital de Baja California. Los hechos ocurrieron el pasado 7 de junio, cuando, de acuerdo a lo compartido por las autoridades municipales, sujetos desconocidos arribaron a un domicilio ubicado en la calle La Bufadora, en la colonia en cuestión. La Coalición para la Participación Social en la Educación, COPASE, hizo un llamado a los padres y madres de familia de la comunidad escolar de Baja California a llevar a clases a la población estudiantil el próximo 11 de junio, día en que se inaugurará la Copa Mundial, al opinar que se trata de una oportunidad para incorporar dicho evento deportivo a los contenidos académicos. La Universidad Autónoma de Baja California, UABC, reveló que requiere una partida de hasta 15 millones de pesos para concluir los proyectos de delimitación y control de accesos en sus diversas facultades, una medida prioritaria para la seguridad de la comunidad estudiantil. El gobierno del estado anunció atractivos descuentos de hasta 50% en el impuesto sobre nómina, dirigidos exclusivamente a las micro, pequeñas y medianas empresas de la región, buscando aliviar la carga fiscal del sector. El secretario Víctor Daniel Amador Barragán informó a ciudadanas y ciudadanos de San Quintín sobre las acciones a corto, mediano y largo plazo que realizan los diferentes niveles de gobierno para fortalecer el abasto de agua en el municipio en cumplimiento de los compromisos de la presidenta Claudia Sheinbaum Pardo y de la gobernadora Marina del Pilar Ávila Olmeda. En el cabildo local se presentó una propuesta formal para reducir drásticamente el impuesto a los espectáculos públicos, bajando del 5% al 1% el cobro sobre la venta de boletos. Con esto buscan atraer conciertos masivos y reactivar la economía del entretenimiento. Empresarios del sector comercial señalaron que la zona de antros del centro histórico está saturada y requiere un giro urgente. Reportan que existen al menos 6 edificios históricos disponibles e invitan a inversionistas a apostar por proyectos diurnos, cafeterías, restaurantes o comercios, para que la zona tenga vida también de día. En el marco del Día de la Libertad de Expresión, que fue el pasado 7 de junio, Alfredo Álvarez Cárdenas, aspirante a la Coordinación Estatal de la Defensa de la Transformación, reconoció la labor periodística de reporteros y comunicadores baja californianos. Hablo pues de este reconocimiento que hace a quienes integramos los medios de comunicación, Alfredo Álvarez Cárdenas. En sesión ordinaria del Pleno del Congreso, la Comisión de Medio Ambiente presentó dos dictámenes respecto a iniciativas de reforma a la Ley de Protección al Ambiente para el Estado de Baja California, con el propósito de garantizar la actualización periódica del inventario de emisiones en los municipios que figuran entre las 10 ciudades con peor calidad del aire del país. La Oficina de Aduanas y Protección Fronteriza, CBP, implementó un cambio operativo en los cruces hacia Calexico. A partir de ahora, todas las personas que crucen en bicicleta deberán hacerlo obligadamente por la garita peatonal, donde serán procesados e inspeccionados bajo los mismos protocolos de seguridad. La diputada Dunia Montserrat Murillo López manifestó su profundo pesar por el sensible fallecimiento del maestro Purépecha Felipe de Jesús Martínez, quien fue víctima de la violencia cuando se trasladaba a impartir clases en una comunidad indígena de Michoacán. Ante la evidente crisis de salud pública en Baja California, la diputada Dailín García Rubalcaba pidió en sesión de pleno la destitución del delegado del IMSS-Bienestar, Miguel Bernardo Romero, y del secretario de Salud del Estado, José Adrián Medina Amarillas. Seis personas fueron detenidas en el sur de Veracruz en el marco de las investigaciones por la desaparición de Roxana Berenice Guzmán Ramírez, directora del portal Pulso Informativo del Sureste, quien fue privada de la libertad el 2 de junio de 2026 en su domicilio en el municipio de Nanchital. Un grupo de hombres armados que irrumpió en la vivienda. El episodio, registrado en video por un familiar, se difundió de inmediato en redes sociales y generó condena nacional e internacional. El secretario de Estado de Estados Unidos, Marco Antonio Rubio García, titular del Departamento de Estado de Estados Unidos, dos

0: vez del Servicio de Inspección Sanitaria de Animales y Plantas, ordenó la suspensión inmediata de todas sus exportaciones de ganado vivo y animales en general hacia México, luego de que se confirmaran 5 casos de parásito conocido como gusano barrenador del ganado, GBG, en territorio estadounidense. La medida que entró en vigor de forma inmediata paraliza el comercio bilateral pecuario en ambas direcciones. Y ahora vamos al santoral del 9 de junio. Efrén, Primo, Feliciano, Columba, Ricardo y Maximiano. Efrén, de origen arameo y hebreo, este nombre significa el que es muy fructífero o el que da muy buenos frutos. Hoy se conmemora a San Efrén de Siria, uno de los teólogos y poetas más brillantes de los primeros siglos del cristianismo. Bueno, voy a agregar algunas cositas muy interesantes que tengo por aquí anotadas. A ver, permítanme, porque estoy haciendo el cambio de mi libreta, de mi estafeta. Dice, martes 9 de junio, bueno, hoy es martes 9 de junio, la presidenta de México, Claudia Sheinbaum Pardo, abanderó a la selección mexicana. Inició una nueva etapa distinta del fútbol mexicano. La presidenta de México presentó una estrategia nacional de formación. La jefa del Ejecutivo Federal agradeció a la FME y a todos los clubes donde de primera división por la receptibilidad de su llamado para promover el fútbol desde todos los rincones del país. Todo esto lo dijo en la mañanera del pueblo. La presidenta Claudia Sheinbaum Pardo abanderó a la selección mexicana rumbo a la Copa FIFA 2026. Guillermo Ochoa recibió el ábaro patrio. Y bueno, hoy hay una buena calidad del aire, esto es importante decirlo. Y también que nos están invitando a la conferencia de prensa que ofrecerá mañana, miércoles 10 de junio de 2026 a las 9:30 a.m. en el Real Inn de Tijuana, Salón Florencia, en Paseo de los Héroes 9902, zona Río Tijuana. ¿Quién nos está invitando? Alfredo Álvarez Cárdenas. Con esto concluyo. Le voy a entregar el uso de la voz a mi compañera Eva Velasco. Adelante, Eva. Adelante, por favor.
1: Gracias, Colila. Muchísimas, pero muchísimas gracias y muy, muy buenos días. Un estupendo, excelente día martes 9 de junio para usted y para todos nuestros buenos amigos que forman parte de la audiencia. Buenos días, Brian. Buenos días. Son ya las 8 de la mañana con 22 minutos y tenemos en estos momentos una temperatura ya.

0: un poquito calientita, 28 grados es la temperatura que prevalece en Mexicali y su valle, y tenemos rachas entre los 4 y los 14 kilómetros por hora procedentes del este. Esto es lo que tenemos de temperatura en estos momentos aquí en nuestra ciudad de Mexicali. 8:23, después les hago más amplio, les doy a conocer de manera más amplia lo que viene siendo el pronóstico del clima para que usted se prepare, pero de una vez le digo, día calientito. Pues finalmente ya estamos en la tercera parte prácticamente del mes de junio, que es un mes que se distingue por sus temperaturas un tanto cálidas. ¿Qué es lo que nos ofrece La Voz de la Frontera hoy en El Cintillo, en su edición de este día martes? Nos da a conocer que el día 30 de junio es la fecha límite, ya que los bancos llaman a registrar los celulares para ingreso a APE. La fecha límite para registrar las líneas celulares se acerca y las advertencias ya no provienen solo del sector telecomunicaciones. Ahora también las instituciones bancarias comenzaron a llamar la atención sobre las posibles afectaciones para quienes utilizan aplicaciones financieras. Así que pues ahí tiene usted que tomar una decisión. Por otra parte, Xi se compromete con Corea del Norte en una nueva relación y promete llevarla a otro nivel. El presidente chino, Xi Jinping, expresó su voluntad de llevar las relaciones con Corea del Norte a un nuevo nivel al iniciar la primera visita en 7 años a este hermético país asiático dotado del arma nuclear. Dotado, pues ya lo sabemos. Durante décadas, China ha apoyado al país sometido a múltiples sanciones internacionales. Amplia información en la sección, en páginas interiores de la edición de este día de La Voz de la Frontera. Y el Frente Magisterial se suma ahora a la Coordinadora Nacional de Trabajadores de la Educación, ya que siguen las protestas. La abrogación de la ley de el ISSSTE fue un compromiso de campaña de la presidenta Claudia Sheinbaum y no ha cumplido, es lo que afirman ahora sí ambos bandos. En otras notas más, peligra el registro del PAN allá en el estado de Coahuila tras la elección. Con apenas 2.16% de los votos en la elección del domingo anterior para renovar el Congreso de Coahuila, el Partido Acción Nacional, PAN por sus siglas, está en peligro de perder su registro como instituto político local. Amplia información a este respecto en las páginas interiores de su periódico La Voz de la Frontera. Llama la COPASE a no faltar a clases. El Mundial debe ser oportunidad para fortalecer aprendizajes y vincularlo a contenidos educativos, señala titular del organismo, por lo que la COPASE está instando a niños y jóvenes a no faltar a clases. Un corredor murió por golpe de calor. El CEMEFO confirmó la causa de muerte cuando participaba en la Baja 500. Se trata de la primera muerte, pero fuera de Mexicali. Es la tercera muerte por golpe de calor en Baja California. Y la nota principal que nos ofrece hoy La Voz de la Frontera nos dan a conocer las declaraciones que hace el SAT-BC en el sentido de que aún no concluye el proceso. Esperan la regularización de 7,000 autos chocolate. El titular del organismo reconoció que el proceso es lento por la revisión de cada caso. Aproximadamente 7,000 vehículos conforman el padrón de autos chocolate que continúan en proceso de regularización tras la cancelación del decreto federal. Esto lo reconoció el titular del Servicio de Administración Tributaria, el SAT. Jesús García Castro explicó que continúan las mesas de trabajo con autoridades federales para concluir la regularización de los vehículos, argumentando que existe disposición para lograrlo, pero insistió, es un proceso tardado. Indicó que existen peticiones por parte de organismos al sur del país para que el gobierno federal emita un nuevo decreto de regularización. Sin embargo, hasta el momento no ha habido información sobre esta posibilidad. Hay gestiones de algunas organizaciones nacionales que están pidiendo que se vuelva a aplicar el decreto. Nosotros estamos en espera de alguna determinación federal sin dejar de hacer las gestiones para que nos manden los engomados que nos permitirían concluir la regularización, expuso el titular del SAT en Baja California, Jesús García Castro, enfatizando que mantienen comunicación con los dueños de los vehículos que se encuentran en esta condición, por lo que se les solicitó a la autoridad municipal no afectarlos hasta que se defina si podrán concluir o no el proceso. Pues es un, ahora sí que es una esperanza más para tantos poseedores de estos automóviles que sí tienen la intención de regularizar su vehículo, pero por un motivo u otro el tiempo les ganó y no tuvieron oportunidad de proceder a la regularización antes de que terminara el periodo de gracia que había concedido la Federación. Esperemos pues que sí se les dé este margen. Por lo tanto, ya lo saben, las autoridades municipales están en plan clemente con ellos, pero eso no quiere decir que se van a extralimitar, ¿verdad? Bueno, vámonos a nuestro corte comercial. Son las 8 de la mañana ya con 28 minutos. Hacemos nuestro primer corte y yo les pido que sigan con nosotros. Vamos a seguir compartiendo más información aquí en Las Mañanas de Colila. Volvemos.
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1: Muchísimas gracias por continuar en este espacio de Las Mañanas de Colila. Vamos a continuar manteniéndolo usted informado, así que muchas gracias por continuar en esta sintonía. Hoy les comunico que pues, tal y como se nos había anunciado, pues amanece este martes 9 de junio, pues, ya con temperaturas y nos avisan que ya para toda esta semana, pues las temperaturas estarán arriba de los 40 grados. Así que no queda otra más que protegerse usted y los suyos de estos climas extremos, pues que son característicos de nuestra región. Nos quejamos, pero adoramos a Mexicali. Bien, voy a darles a conocer el pronóstico que hay y como de costumbre, pues invitarlos para que se preparen para estar muy preparados para soportar esta intensa ola de calor que se nos sobreviene. Así que a protegerse de las altas temperaturas. Hoy les sugerimos evitar la exposición prolongada al sol entre las 10 y las 5 de la mañana y las 5 de la tarde. No olviden la protección solar y prestar mucha atención a los niños, a los adultos mayores y también estar al pendiente de sus mascotas. Es algo sumamente importante. Pues otro día de calor extremo aquí en Mexicali. Tendremos una temperatura de 41 grados centígrados, 106 Fahrenheit, y tendremos como mínima 23 centígrados, 73 Fahrenheit. Tenemos un porcentaje de humedad de 44, 15 y 10%, cero posibilidades de lluvia, viento, ráfagas débiles entre 4 y 8 kilómetros por hora de dirección variable. El sol salió a alumbrarnos a las 5 de la mañana con 33 minutos y el ocaso se presenta a las 20 horas con 17 minutos. 15 horas tendremos hoy, 11 minutos 32 segundos de luz natural. Vemos a nuestro satélite iluminado en un 35% y está en la fase de cuarto menguante. Día despejado este día, cielos despejados para este día. Este es el pronóstico que tenemos para este día y pues de nuevo cuenta les exhortamos a protegerse, a mantenerse hidratado y mantener las precauciones al máximo. Bien, ¿qué es lo que este día se recuerda? Este día, fíjese usted que está dedicado nada más y nada menos que al Pato Donald. Increíble, pero está dedicado al día Pato Donald. Se celebra mundialmente el 9 de junio. En esta fecha, pues, se conmemora el aniversario de su primera aparición oficial en la pantalla grande, que ocurrió el 9 de junio de 1934 en el cortometraje animado La Gallinita Sabia, The Wise Little Hen. ¿No? Bueno, pues, un buen dato para saber si usted es admirador del Pato Donald, que por cierto, ya se murió el actor que le daba voz, y hasta la fecha sigo sin entender nada del lenguaje del Pato Donald. Bien, llegamos al año de 1922. En esta fecha es rescatado del río Bravo el cadáver del general Lucio Blanco, uno de los firmantes del plan de Ayala, quien había sido fusilado dos días antes allá en Nuevo Laredo, Tamaulipas. Como luchador social, hace el primer reparto agrario en el norte de la República. El trágico desenlace ocurrió tras planear una revuelta desde Laredo, Texas, en contra del gobierno del entonces presidente Álvaro Obregón. Los hombres de confianza de Blanco fueron convencidos por agentes del gobierno de Obregón para traicionarlo. Bajo la promesa de ayudarlo a cruzar el río Bravo para refugiarse, lo condujeron a una trampa. Tras detenerlo, Blanco fue ejecutado y su cuerpo arrojado al río para asegurar que no sobreviviera ni escapara. Fue arrojado al agua esposado a los cadáveres de sus colaboradores, el coronel Aureliano, aunque otras fuentes dicen que Aurelio Martínez, y el mayor Ramón García. Días después de su ejecución, el 9 de junio, los cuerpos sin vida aparecieron flotando en las aguas fronterizas y pudieron ser recuperados. Un hecho trágico de nuestra historia revolucionaria. Y en 1930, 9 campesinos del sindicato Álamo Mocho del Valle de Mexicali son aprehendidos por protestar contra la Colorado Riverland Company, exigiendo mejores condiciones de trabajo y tierras para cultivar. Son llevados al puerto de San Felipe y embarcados hacia las Islas Marías, donde van a permanecer por 4 meses. Parte de la historia de nuestra nuestro Mexicali, de nuestro valle. Y tenemos que en el año de 1933 nace el escritor mexicano Vicente Leñero. Su vasta obra abarca diversos géneros como novelas, cuentos, teatro, reportajes, crónicas y guiones de cine. Es considerado uno de los escritores fundamentales y más completos de las letras mexicanas. Leñero ocupa la silla número 28 de la Academia Mexicana de la Lengua. Entre sus obras destacan Los albañiles, Los periodistas y Asesinato. Llegamos a 1980, cuando se publica en el Diario Oficial de la Federación la adición del inciso octavo al artículo tercero de la Constitución, que faculta a las universidades e instituciones de educación superior de gobernarse a sí mismas y realizar sus investigaciones de educación, investigación y difusión de la cultura. Y en ese mismo año de 1980 ocurre en nuestro valle un sismo de 6.1 grados de magnitud con epicentro en el poblado de Guadalupe Victoria. Los sismólogos explicarán que este evento forma parte del incremento de la sismicidad en la región que se inició en 1973. Inspecciones aéreas de la zona mostrarán fracturas en el terreno, se reportarán viviendas dañadas ahí en Pescaderos y un día antes recordemos que había habido otro sismo. Bien, es lo que tengo para compartir con ustedes en lo que corresponde a efemérides y condiciones climatológicas. Claro, una vez más, recordándoles de protegerse del sol. Y ahora nos trasladamos al rumbo del ayuntamiento. Hoy en el ayuntamiento pues tenemos mucho para compartir. Como de costumbre, les damos a conocer que si como recordar usted que le hemos venido diciendo en las últimas semanas, que continúan las obras de rehabilitación y mantenimiento de la Avenida Madero. Bueno, pues ahora el cierre es parcial de la calle G hasta la calle H. En recordar que estas labores se van a prolongar hasta el entronque con la Justo Sierra, así que ellos van por etapas y nos mandan el aviso que nosotros obviamente lo reproducimos para ustedes, informándoles de estas labores que se están realizando para que usted tome las precauciones o calles alternas, tiene necesidad de andar por estos rumbos. El cierre parcial ahora es de la calle G a la calle H. Habrá colocación de carpeta asfáltica en el cuerpo norte de la calle E a la calle H. Habrá riego de mantenimiento para mitigación de polvos ahora de la calle G hasta la calle K. Así que se les ruega encarecidamente manejar con precaución. Por otra parte, jóvenes del COBACH dialogan con Norma Bustamante en el Foro de las Juventudes. La presidenta municipal, Norma Bustamante, encabezó el Foro de las Juventudes uniendo esfuerzos en el Colegio de Bachilleres del Estado de Baja California, lo que conocemos el COBACH, pero es el plantel Baja California, un encuentro diseñado para abrir espacios de diálogo y participación con la juventud cachanilla. Siempre es valioso tener espacios como este para escuchar lo que piensan las y los jóvenes. Por ello, reconozco el trabajo del Instituto Municipal de la Juventud, el IMJUN por sus siglas, para llevar a cabo estos foros, en donde, junto a todo mi equipo del Ayuntamiento de Mexicali, damos respuestas a sus dudas, propuestas y peticiones, señaló la primera edil. Por su parte, la directora general de COBACH Baja California, María Teresa Banda, destacó la importancia de estas iniciativas que promueve la alcaldesa Norma Bustamante para que las y los jóvenes expresen sus dudas sobre la seguridad, infraestructura y apoyos sociales. Previamente, previo al Foro de las Juventudes, se impartieron las pláticas Uso Responsable de la Línea 911 por parte del C5 Mexicali y Salud Mental a cargo del IMJUM. El evento contó con la participación de las y los regidores María de Jesús Márquez, Lucina Sánchez, Alfredo Wong y Francisco Molina, así como integrantes de la Mesa de Coordinación Territorial para la Construcción de la Paz y la Seguridad aquí en Mexicali. También estuvieron presentes las y los titulares de diversas dependencias municipales. El director de Seguridad Pública, Luis Felipe Chan. Ay, discúlpeme. Esos aromatizantes o que vienen en los líquidos para el piso me matan. Mis disculpas. También estuvo presente el director de Seguridad Pública, como les dije, Luis Felipe Chan, la directora del INJUM, Laritza Nieto, el director de Servicios Públicos, Francisco Garza, y el director de Movilidad Sustentable, Ramsés Romero. Y en otras notitas, gracias al esfuerzo conjunto entre el gobierno de Mexicali y la población, se logró una cifra. Les voy a dar a conocer, tenemos aquí, sí te llegó ese, lo recibiste, ¿verdad, Brian? El videíto que nos envían del ayuntamiento donde se agradece, ¿lo podemos proyectar, por favor?
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1: Pues ahí tienen ustedes un esfuerzo por parte de ellos que estuvieron recibiendo pues toda esta basura, todo este escombro, en donde se logró captar más de 9,156 toneladas de muebles viejos, escombros, ramas de poda. Así que pues como ellos dicen, nos vemos en la próxima edición, en donde esperemos pues que no haya tanto, ¿no? Porque vamos a procurar, y si hay, bueno, ahí están ellos para ayudarnos a deshacer de todo esto que simple y sencillamente no nos sirve. Pues gracias por este esfuerzo y gracias por su participación y colaboración. Nuestra ciudad obviamente más limpia, y de esta manera evitamos que esos escombros, esos muebles viejos se conviertan en focos de infección y que además afean nuestras viviendas. Y bueno, ya les di a conocer que continúan los trabajos en la avenida Francisco y Madero, y la recomendación pues manejar con mucha, pero mucha precaución. Gracias por eso. Bueno, ahora nos vamos al boletín de la Conagua. Les doy a conocer qué es lo que nos dan a conocer los amigos de Conagua. Gracias al buen amigo Mauro por este boletín que nos envía muy, muy puntualmente. Nos da a conocer qué es lo que sucede por allá por los rumbos de la Conagua, en donde primero que nada nos saludan y nos dan a conocer que en relación con el reportaje de la asociación denominada Mexicanos contra la Corrupción y la Impunidad, que versa sobre procedimientos de contratación de obras realizados por la Comisión Nacional del Agua, o sea, la Conagua, esa institución considera pertinente informar a la opinión pública de lo siguiente. De la revisión realizada por las áreas competentes, se precisa que los procedimientos de contratación se realizaron conforme al marco legal vigente. Asimismo, se constató que las obras fueran ejecutadas por 10 empresas distintas y se encuentran concluidas en su totalidad. Es importante señalar que 12 de los procedimientos de contratación y obra fueron auditados por la Auditoría Superior de la Federación sin que se haya determinado algún daño o responsabilidad administrativa. Asimismo, esta comisión no cuenta con registro de alguna sanción impuesta en contra de los servidores públicos que se mencionan. Conagua reafirma su compromiso con la transparencia y la rendición de cuentas. Y por otra parte, también recibimos el aviso sobre los efectos de la tormenta tropical Boris y la formación de la tormenta tropical ahora Cristina. La tormenta tropical Boris se localizaba ayer a 130 kilómetros al sur-suroeste de Punta Maldonado, Guerrero. Y la depresión tropical 3E se intensificó a la tormenta tropical Cristina. A las 12 horas, tiempo del centro de México, la tormenta tropical Boris se encontraba a estos 195 kilómetros al sur-sureste de Acapulco y a 130 kilómetros al sur-suroeste de Punta Maldonado, Guerrero, con vientos máximos sostenidos de 75 kilómetros por hora, rachas de 95 kilómetros por hora y desplazamiento hacia el este-noreste a 6 kilómetros por hora. De acuerdo con información del Centro Nacional de Huracanes de los Estados Unidos de América, se reajustó la ubicación del centro de la tormenta tropical Boris, por lo que se modificó el pronóstico de la hora de impacto en territorio mexicano para las primeras horas de este día martes 9 de junio. Los desprendimientos nubosos de la tormenta tropical Boris ocasionarán lluvias torrenciales de 150 a 250 milímetros en regiones de Guerrero, sureste y la costa, así como también el oeste y sur de Oaxaca. Lluvias intensas de 75 a 150 milímetros en Colima y zonas de Jalisco en la parte este y sur, y así como en Michoacán, se afectarán centro, costa y sureste. Muy fuertes en el Estado de México y fuertes en Morelos y la Ciudad de México. También originará viento de 60 a 80 kilómetros por hora con rayos de hasta 90 a 110 kilómetros en las costas de Guerrero, de 50 a 60 kilómetros y rayos de 70 a 90 kilómetros en la costa de Michoacán y en la parte oeste de Oaxaca, con rachas de 50 a 70 kilómetros son las que se esperan en costas de Jalisco y Colima, así como oleaje de 4 a 5 metros de altura en costas de Michoacán, Guerrero y Oaxaca, y de 3 a 4 metros en las costas de Jalisco y de Colima. Las precipitaciones podrían generar deslaves, incremento en niveles de ríos y arroyos, así como desbordamientos e inundaciones en las zonas bajas de los estados mencionados, estos que les acabo de dar lectura y que forman parte de la cuenca del Pacífico, por lo que se exhorta a la población residente de estas zonas a atender los avisos del Servicio Meteorológico Nacional, de la Comisión Nacional del Agua, CONAGUA, y a seguir las recomendaciones de Protección Civil. El Sistema Meteorológico Nacional, en coordinación con el Centro Nacional de Huracanes de Estados Unidos de América, mantiene zona de prevención por efectos de la tormenta tropical desde lagunas de Chacagua, Oaxaca, hasta Tecpan de Galeana, Guerrero. Por otra parte, al mediodía de ayer, la depresión tropical 3C se intensificó a la tormenta tropical Cristina. Su centro se localizaba a esa hora 600 kilómetros al este-sureste de la desembocadura del río Suchiate, frontera entre México y Guatemala, y a 160 kilómetros al oeste-suroeste de Managua, Nicaragua. Tiene vientos máximos sostenidos de 75 kilómetros por hora, rachas de 95 kilómetros y desplazamiento hacia el norte a 7 kilómetros por hora. Por el momento no genera efectos en México, así que pues a las personas residentes de estas áreas se les ruega mantenerse informado. Y si usted quiere salir a estos lugares, pues sepa lo que le espera y también pues busque la información amplia si va usted a salir a estos rumbos en las cuentas de X de Conagua. Y también en el Facebook, ahí pueden obtener amplia información sobre el desplazamiento de estos fenómenos meteorológicos. Así que el fenómeno pues se sigue acercando. Boris es el que se sigue acercando a la costa, ya se encuentra a 45 kilómetros al sureste de Punta Maldonado, ahí en Guerrero, y el sistema va a ocasionar lluvias torrenciales, como ya les di a conocer, en regiones de Guerrero y de Oaxaca, intensas en zonas de Jalisco, Colima y Michoacán, y se espera que este acercamiento gradual a las costas de Guerrero, con desplazamiento hacia el norte a 4 kilómetros por hora. Y a las 21 horas con 15 minutos, tiempo del centro de México, se ubicó aproximadamente a 45 kilómetros al sureste de Punta Maldonado y a 200 kilómetros al este-sureste de Acapulco, Guerrero, con vientos máximos sostenidos de 75 kilómetros por hora y en rachas de 95 kilómetros. Boris va a ocasionar lluvias puntuales torrenciales en pues toda esta zona. Va a originar rachas de viento fuertes, intensos, de 90 a 110 kilómetros en las costas pues de estos estados que están ahí en la cuenca del Pacífico. Las precipitaciones, como ya les dije, pueden generar deslaves, incremento en los niveles de ríos y arroyos, así como desbordamientos e inundaciones en las zonas bajas de estos estados. Así que se les ruega pues estar muy, pero muy al pendiente de lo que se vaya generando en información sobre las observaciones que se hagan de tanto del ciclón Boris como de los demás eventos que se acercan en esta zona. Así que pues a protegerse, porque no hay de otra forma, y estar muy al pendiente de lo que las autoridades emitan a este respecto. Hacemos una pausa, tenemos 2 minutos para que sean ya las 9 de la mañana. Al regreso seguiremos compartiendo más información con ustedes. Volvemos.
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1: Gracias, muchas gracias a esta pausa musical a la manera única, fantástica del señor Santana, Carlos Santana. Bien, espero que la hayan disfrutado al igual que nosotros aquí en las mañanas de Colila. Bien, en el archivo quiero invitarles a que asistan a la sala de usos múltiples del Archivo Histórico del Estado. La entrada totalmente libre. Ya reanudaron sus funciones de cine. Empiezan exactamente a las 6 de la tarde. Sala de usos múltiples del Archivo Histórico del Estado. Y pero los comentarios son de Fernando García Rivas y se está presentando el ciclo El Orgullo en la Homosexualidad en el Cine Mexicano. Y este día martes 9, se proyectará la película dirigida por que es de 1978, dirigida por Arturo Rimstein, y el título es El Lugar Sin Límites, porque debajo del cielo está el infierno y debajo del infierno está el lugar sin límites. 6 de la tarde, instalaciones de el Archivo Histórico del Estado. Usted ya sabe la dirección, yo se la recuerdo con mucho gusto. Calle Peritus, entre Avenida Obregón y Avenida Reforma. No se la pierda. Realmente fantástico este ciclo de cine. Magnífico, para que usted no se lo pierda. Ya sabe, entrada totalmente gratuita. Y también se ponen las palomitas para que usted disfrute al máximo de estas proyecciones, de estos ciclos que son elegidos y comentados con mucho profesionalismo por el buen amigo García Rivas. Les doy a conocer también que tenemos un concierto, tenemos en los medios más maneras de divertirse, de distraerse en los medios de cultura. Porque se ofrece pues muchos eventos para que usted aprenda, se entretenga, los recuerde como usted guste. Y ahora les voy a conocer que hay un evento más, que es un concierto de serenata sinfónica, mucho muy interesante para quienes son melómanos de corazón, pues para que asistan. Hoy es a las 7 de la tarde en la sala AUCA. Es de a las 7 pasado meridiano. Se presentará el trío Los Cisnes ofreciéndonos la serenata sinfónica, pero no es este día. No es este día, será hasta el próximo día 12. El coste de $250. Y se presenta en la sala OCA y estará como invitada la Orquesta Infantil y Juvenil El Centinela. Así que ya saben, para que se deleiten. Además de que tiene un atractivo extra, se rifará una serenata para que esté muy, pero muy presente y disfrute de estas actividades culturales que son sumamente ilustrativas y que lo mueven a uno a deleitarse. Deleitarse los oídos con estos sonidos únicos. Bien, voy a invitarlos a continuación ahora a escuchar a don Teodoro Rentería Royave con su comentario a tiempo. Lo escuchamos y volvemos con más aquí en el espacio de las mañanas de Colila.
2: 5, 4, 3, 2, 1, 0. Comentario a tiempo para el martes 9 de junio de 2026 y se titula Consejo Rector o Colegiado, la moderna dirigencia de la FELAP. 5, 4, 3, 2, 1, 0. Radio Escuchas de la República desde Cuernavaca, Morelos, les saluda a su amigo y servidor Teodoro Rentería Arroyave con el comentario a tiempo que se titula Consejo Rector o Colegiado, la moderna dirigencia de la FELAP. A mi gran amigo y distinguido colega argentino, Juan Carlos Camaño, por su reconocida labor como presidente de la FELAP, a quien le envío mis sentidos deseos de su pronta recuperación. Salud, camarada Camaño. Tomo del comunicado de prensa la parte sustancial para esta entrega, porque lo importante es su difusión y porque involucra al autor. En un encuentro de alta trascendencia histórica y bajo la consigna fundacional de periodismo libre en patrias libres, concluyeron con éxito las actividades del 13º Congreso de la Federación Latinoamericana de Periodistas, FELAP. El magno evento, que coincidió con el 50 aniversario de la organización, cerró sus sesiones con la firma de la Declaración Final de Morelos y la renovación de sus liderazgos para el próximo periodo institucional de 4 años con un moderno modelo democrático. Conocida y aprobada la renuncia de nuestro presidente, ahora saliente, compañero y colega argentino Juan Carlos Camayos, y de todos los miembros del Consejo Ejecutivo, como resultado de los consensos alcanzados por las delegaciones de toda la región, reunidos en la ciudad de la Eterna Primavera, el Congreso aprobó por unanimidad la conformación de su nuevo y democrático Consejo Rector o Colegiado, una moderna dirigencia de la FELAP, y con comisiones temáticas en las que participan prácticamente todas las organizaciones integrantes de los países de América Latina, conformada de la siguiente manera: integrado por una dirección horizontal y representativa. Raúl Barr de Argentina, Teodoro Raúl Rentería Villa de México, Nidia Bauzá de Puerto Rico, Ricardo Ronquillo de Cuba y Luis Pérez de República Dominicana. Es significativo destacar que la coordinación de este cuerpo rector recayó en México. Asimismo, la Asamblea General nombró por unanimidad como presidentes de honor ad perpetuam de la FELAP a Juan Carlos Camaño de Argentina, presidente saliente de la organización, y a Teodoro Rentería Royave de México, presidente del Colegio Nacional de Licenciados en Periodismo CONALIPE, quien concluyó su destacada gestión al frente de la Secretaría de Desarrollo Social de la Organización Continental. A estas distinciones honoríficas se suman a los destacados personajes Tubal Páez Hernández de Cuba, José Rafael Vargas de República Dominicana y Ernesto Vera Finado de Cuba. Esta distinción, exacto, es un galardón de honor, puesto que en 50 años de existencia de la Federación Latinoamericana de Periodistas, FELAP, solo se han distinguido a 5 de sus directivos. Nuestra querida FELAP es la única organización periodística reconocida por la Organización de las Naciones Unidas para la Educación, la Ciencia y la Cultura, UNESCO. Y exacto, en el terreno de la cultura, la FELAP tiene un asiento permanente en el jurado del Premio de Literatura en Lengua Castellana Miguel de Cervantes, más conocido como Premio Cervantes. Dejo constancia de mi gratitud a la FELAP y a mis cofrades por haberme

0: secretario de Finanzas Gilberto Herrera Navarro. Por parte del Colegio Nacional de Licenciados en Periodismo CONALIPE, su presidente Teodoro Rentería Royave, su vicepresidente Teodoro Raúl Rentería Villa y en ausencia su secretaria general María Consuelo Eguía Tonela. El Consejo Cívico Ciudadano, presidido por el profesor Pablo Rubén Villalobos Hernández, y la Asociación de Periodistas y Comunicadores del Estado de Morelos, APECOMOR, fueron los responsables de la organización del encuentro con la participación de varios de sus integrantes: José Arturo Aguirre Baena, Pablo Rubén Villalobos Adán, José Montes, Daniel Adame Osorio y Adriana Mújica Murías y Jorge Espíndola. Hasta aquí el comentario a tiempo. Se despide de ustedes su amigo y servidor Teodoro Rentería Arroyave, quien les recuerda el conocimiento de las noticias acerca a las personas y a los pueblos.
1: Muchísimas gracias por habernos acompañado en este comentario a tiempo de don Teodoro Rentería Arroyave. Muchas, pero muchas gracias. Bien, vamos a continuar brindándoles más información de lo que hemos preparado, quienes formamos parte de este equipo, para mantenerle a usted y a usted siempre bien, pero bien informado. Yo agradezco las aportaciones que nos hacen algunos de nuestros compañeros. Muchas, pero muchas gracias. Y ahora les comparto la información de que nos brinda, que redacta muy a tiempo nuestra compañera ahí en Tijuana, Marcela. Así que empiezo a darle lectura a estas notas que tan acuciosas que nos ha enviado. Nada más déjenme que este aparatito que se pone tantos moños es como todos los aparatitos. Bueno, aquí estamos ya. Déjenme informarles, darle lectura pues a estas notas, en donde lo primero que tenemos es que la Secretaría de Salud de nuestra entidad, la Secretaría de Salud en Baja California, ha recibido ya un lote de medicamentos e insumos esenciales que serán destinados a los hospitales generales de nuestro estado con el objetivo de fortalecer el abasto y garantizar la atención a la población. El titular de esta dependencia, el doctor Adrián Medina Amarillas, informó que esta adquisición se realizó por instrucción de la gobernadora Marina del Pilar Ávila Olmeda mediante recursos extraordinarios estatales en apoyo al sistema IMSS-Bienestar. Detalló que tras una solicitud de este organismo, el gobierno del estado inició la compra de más de 70 claves de fármacos y materiales médicos. Como parte de este proceso, este lunes, o sea ayer, arribaron a la capital del estado más de 20.000 unidades, las cuales serán distribuidas de manera inmediata. Los insumos serán enviados a diversas unidades médicas, entre ellas el Hospital General de Mexicali, el Hospital General de Tijuana, el Hospital Zona Este de Tijuana, el Hospital Materno Infantil de Mexicali, Hospital Materno Infantil de Tijuana, Hospital General de Rosarito, Hospital General de Tecate y Hospital General de Ensenada, así como a centros de salud estratégicos ubicados en zonas vulnerables. De esta manera, se atiende la indicación de la gobernadora, quien ha sido enérgica en cuanto a su disposición permanente para apoyar el abasto de los hospitales, siendo prioridad la salud de las y de los ciudadanos, expresó el doctor Medina Amarillas. El funcionario recordó que de manera y forma constante se han gestionado recursos extraordinarios para coadyuvar con el IMSS-Bienestar, lo que ha permitido invertir más de 600 millones de pesos entre el año pasado y el actual, con el fin de mantener en operación los servicios hospitalarios. Por otra parte, los sujetos que fueron presuntos partícipes en las amenazas y extorsión contra Gabriela Ponce, dueña del bazar de Gaby, ya fueron detenidos, informó la misma víctima. Ellos jugaron con nuestra vida, con nuestra integridad, con la integridad de mi familia, de nuestro negocio y nuestro patrimonio. Gabriela

0: agradeció a las autoridades por el apoyo a los comerciantes y a su comunidad. Los hechos ocurrieron hace un mes cuando un sujeto le dejó una caja a Gaby en su bazar ubicado sobre la calle Héctor Terán Terán aquí en nuestra ciudad. Había un mensaje en dicho objeto amenazando a la comerciante y a su hijo si no se ponían en contacto con un número telefónico y al final las siglas de un cartel delictivo. Sí tengo miedo y mucho, pero si algo me pasa esta vez soy yo, una mujer de comercio, dijo Gaby. La comerciante lo hizo público en redes sociales, indicando que cerraría su local, ya que en la amenaza argumentaban los agresores que le quemarían su negocio si no los contactaba. A la semana, Gabriela reabrió su bazar con normalidad a consejo de las mismas autoridades. En todo momento había una patrulla que le brindaron vigilando su establecimiento y autoridades de la fiscalía. Pues enhorabuena. Por otra parte, allá en San Quintín, el secretario Víctor Daniel Amador Barragán informó a ciudadanas y ciudadanos de este entorno sobre las acciones a corto, mediano y largo plazo que realizan los diferentes niveles de gobierno para fortalecer el abasto de agua en el municipio en cumplimiento de los compromisos de la presidenta mexicana y de la gobernadora Marina del Pilar. El titular de la Secretaría para el Manejo, Saneamiento y Protección del Agua, por sus siglas la SEPROA, explicó que entre las acciones se encuentra en marcha el proyecto de construcción de la planta desaladora de San Quintín con una capacidad de 250 litros por segundo para abastecer a todo el municipio. Además, se contempló una desaladora en el ejido San Simón con capacidad de 25 litros por segundo y la ampliación de la planta desaladora Padre Quino, que pasaría de 10 a 15 litros por segundo. Asimismo, arrancó la construcción de dos pozos profundos en la colonia Eucalipto y en la cuenca del arroyo San Simón, con lo cual se estima fortalecer el abasto de agua potable para más de 27.580 habitantes. Estas obras forman parte de los 13 pozos que en total se realizarán mediante la coordinación entre Estado, Municipio y Federación. Las acciones fueron informadas por el secretario Víctor Daniel Amador Barragán durante asambleas comunitarias donde fue acompañado de la presidenta municipal Miriam Cano Núñez, el director de la Comisión Estatal de los Servicios Públicos de Ensenada, la CESPE por sus siglas, Alonso Centeno Hernández, por José Antonio Zamora, en representación del director general de Conagua, Efraín Morales, y Manuel Guerrero Luna, quien es el titular local de la dependencia, entre otros funcionarios, así como pues residentes de este municipio. Y por otra parte, como parte pues de las obras para transformar las comunidades a través de la estrategia Corazones, la gobernadora Marina del Pilar encabezó la entrega de una nueva red de alcantarillado sanitario en la colonia Granjas Unidas, que mejora la calidad de vida de cientos de familias y atiende una necesidad que permaneció sin resolverse durante más de dos décadas. Dada su importancia como infraestructura básica, la obra está integrada a la estrategia estatal denominada Corazones, diseñada para abatir los rezagos históricos y llevar bienestar directo a las regiones que más lo necesitan, misma que junto con otras acciones estatales ha contribuido en que Baja California sea la entidad que más ha reducido la pobreza en el país. Esta obra forma parte del programa Corazones, un programa que busca que se haga transformación en las 50 regiones más vulnerables o de mayor rezago social, y el propósito desde su inicio fue que empezáramos a transformar desde lo más básico, destacó la mandataria, y en su discurso destacó que este nuevo servicio público representa el cumplimiento de un compromiso histórico con una comunidad que esperó más de 20 años para ver atendida su legítima demanda de saneamiento. Pues ahí están las gráficas que nos envían y que compartimos, donde se nos da a conocer que pues esta obra forma parte de este programa Corazones y se busca la transformación en las 50 regiones más vulnerables o de mayor rezago social, fue lo que destacó Marina del Pilar. Y ahora tenemos ya las 9:28. Nos corresponde de nueva cuenta escuchar el mensaje de los patrocinadores de las mañanas de Colila. Así que es un corte breve. Volvemos. Siga con nosotros.
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16: ¿Por qué tener un conejo como mascota? Hay amantes de perros y gatos, pero desde hace unos años la moda por tener conejos como mascota ha incrementado. Y es que no solo son una especie muy curiosa, sino que tener a este animalito como mascota puede tener diversas ventajas. Los conejos son animales muy inteligentes y si se les acostumbra son muy dóciles, cuesta poco mantenerlos, padecen pocas enfermedades transmisibles de animal a hombre y no necesitan tantos cuidados veterinarios. También si se les acostumbra, suelen ser muy cariñosos y no temen el contacto con la gente, entienden si les pones un nombre y son fieles a su dueño. Además, no necesitan baños de forma especial ni mucho menos seguidos, lo único que hay que hacer es cepillarlos. Por otro lado, existe una gran desventaja, pues su vida es muy corta, además de que son propensos a accidentes, ya que sus huesos son muy frágiles por lo que pueden lastimarse fácilmente. 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
1: Así es, mil gracias por seguir en el espacio de las mañanas de Colila. Continuamos con más información aquí en este su espacio informativo. Tenemos pues más notas para compartir con ustedes con gusto infinito. Y a continuación les doy a conocer parte de esta recopilación que nos envió nuestra amiga y compañera editora en jefe Marcela. Gracias, Marce. Y tenemos que, por allá por los rumbos del Congreso, la diputada Dunia Montserrat Murillo López manifestó su profundo pesar por el sensible fallecimiento del maestro Purépecha Felipe de Jesús Martínez, quien fue víctima de la violencia cuando se traslaba a impartir clases en una comunidad indígena allá en Michoacán. A pesar de que la violencia no iba dirigida contra él ni a la maestra Adelaida Zacarías, fueron alcanzados y aunque ella sobrevivió con graves lesiones, el docente desafortunadamente no, dejando por delante una carrera y un salón de clases con niñas y niñas que esperaban conocerlo. Ella emitió un posicionamiento para que unirse desde este congreso al dolor de su familia, de su comunidad de origen en Los Reyes, Michoacán, y de todo el Magisterio Nacional, reconociéndolo como un servidor público que honró su vocación hasta el último momento de su vida. Montserrat Murillo dijo que desde su experiencia como maestra y como parte de la comunidad indígena de Baja California, ha recorrido caminos como Felipe, llegando a escuelas donde nadie llegaba antes, y ha comprendido lo que significa estar en un territorio que todavía construye las condiciones que sus maestros merecen. Precisamente frente a esa realidad, Montse Murillo asumió ante el Pleno el compromiso de presentar una iniciativa de ley para la protección de la dignidad, integridad y derechos de las y los trabajadores de la educación de Baja California. Y siguiendo por los rumbos del Congreso, en sesión ordinaria del Pleno del Congreso, la Comisión de Medio Ambiente presentó dos dictámenes respecto a iniciativas de reforma a la Ley de Protección al Ambiente para el Estado de Baja California, con el propósito de garantizar la actualización periódica del inventario de emisiones en los municipios que figuren entre las 10 ciudades con peor calidad del aire en el país. Las iniciativas promovidas por el diputado Jaime Cantón Rocha facultan a la Secretaría de Protección al Ambiente para el Estado de Baja California para determinar la periodicidad de actualización del inventario de emisiones, así como difundir la información de forma accesible y oportuna a la población para tomar y formar medidas preventivas. El legislador destacó que no existen datos recientes del inventario, por lo que con esta reforma se establece que la autoridad ambiental debe actualizarlo y publicarlo en un plazo máximo de 5 años o de 3 cuando se trate de municipios con altos niveles de contaminación atmosférica a nivel nacional. Este instrumento resalta y resulta fundamental para integrar un sistema consolidado de información y evaluación del comportamiento de las emisiones y transferencia de contaminantes en el estado. Para ello, los establecimientos industriales, comerciales y de servicios de competencia estatal y municipal están obligados a proporcionar datos y documentos necesarios para su integración. Además, se complementa con datos desagregados por sustancia y fuente. El inventario también permitirá a la Secretaría de Medio Ambiente y Desarrollo Sustentable identificar las principales fuentes de contaminación, medir las emisiones, evaluar su impacto en el medio ambiente y la salud pública, diseñar estrategias más eficaces para reducir las emisiones, así como el desarrollo de tecnologías más limpias y eficientes. De igual forma, se armoniza la terminología relacionada con los estándares de calidad del aire en la legislación estatal con la clasificación oficial prevista en la norma oficial mexicana correspondiente, por lo que se establece que las emisiones de contaminantes a la atmósfera, sean de fuentes fijas o móviles, deberán ser reducidas y controladas para asegurar una calidad del aire aceptable para el bienestar de la población y el mantenimiento del equilibrio ecológico. Y ante la evidente crisis de salud pública en Baja California, la diputada Dailín García pidió en sesión del Pleno la destitución del delegado del IMSS-Bienestar, Miguel Bernardo Romero, y del secretario de Salud del Estado, José Adrián Medina Amarillas. La legisladora de Movimiento Ciudadano subrayó que miles de pacientes enfrentan diariamente la falta de medicamentos, cancelación de cirugías y condiciones hospitalarias indignas para las familias bajacalifornianas. La población merece funcionarios que reconozcan los problemas de la salud, que atiendan las denuncias de la sociedad y que generen soluciones de la mano del personal médico, no autoridades que minimicen una situación que afecta directamente la vida de miles de personas, refirió García Rubalcaba. La diputada denunció que durante meses pacientes, familiares y trabajadores de la salud han señalado públicamente carencias como elevadores sin funcionar, sistemas de refrigeración descompuestos, camillas sucias y falta de insumos básicos. Recordó además que desde hace más de 2 años se han presentado puntos de acuerdo y exhortos en materia de salud aprobados de manera unánime sin que las autoridades hayan dado una respuesta efectiva. Es inadmisible que tanto autoridades federales como estatales nieguen públicamente el desabasto cuando pacientes y personal médico lo viven todos los días. Esa desconexión con la realidad ha provocado una pérdida total de confianza, indicó García Rubalcaba. Y en notas internacionales, el secretario de Estado de los Estados Unidos, Marco Antonio Rubio García, titular del Departamento de Estado de Estados Unidos, 2 por sus siglas en inglés, sostuvo el 8 de junio una llamada telefónica con Roberto Velasco Álvarez, titular de la Secretaría de Relaciones Exteriores de México, en la que ambos funcionarios abordaron los principales temas de la agenda bilateral: seguridad, migración y comercio. Según el comunicado difundido por la Secretaría de Relaciones Exteriores, la conversación se desarrolló en un ambiente cordial y de respeto mutuo. Velasco Álvarez y Rubio García refrendaron su interés por mantener la cooperación en temas prioritarios entre los dos países. Desde la perspectiva estadounidense, la nota de prensa emitida por el 2, ya sabe usted esto del 2, es el Departamento de Estado de los Estados Unidos, ese es el 2, pues bien, desde esta perspectiva, la nota de prensa emitida describió el intercambio como productivo. Según el portavoz Tommy Pigott, Rubio García planteó la importancia de frenar el flujo de migrantes en situación irregular entre ambas naciones, detener el tráfico de fentanilo y otras drogas ilícitas, así como la necesidad de acelerar acciones decisivas para desmantelar a los cárteles. La llamada evidenció matices en el énfasis de cada delegación respecto a los alcances del diálogo, mientras la Secretaría de Relaciones Exteriores destacó el tono de buena cooperación y la amplitud temática de la conversación. El Departamento 2 de Estados Unidos centró su comunicado en los compromisos concretos de seguridad y combate al narcotráfico, particularmente el desmantelamiento de organizaciones criminales transnacionales. El contacto entre Velasco Álvarez y Rubio García se inscribe en el marco de la revisión del tratado entre México, Estados Unidos y Canadá, el T-MEC, así como en la dinámica de negociaciones bilaterales que han marcado la relación entre los dos gobiernos durante los primeros meses del 2026, en los que la presión de Washington respecto al tráfico de fentanilo y la política migratoria ha ocupado un lugar central en la relación diplomática. Y en otras notas, estas locales, bueno, estatales, al pronunciarse sobre las acciones de la llamada patrulla espiritual, Jorge Álvaro Ochoa, presidente de la Comisión Estatal de los Derechos Humanos de Baja California, advirtió que los traslados sin consentimiento a centros de rehabilitación podrían constituir privación ilegal de la libertad y afirmó que ahora la gente se tiene que cuidar de la policía por una detención arbitraria y también de las personas que están deteniendo en el nombre de Jesús o de Dios. El ombudsperson indicó que la comisión da seguimiento

seguimiento al caso de Karim, una mujer de la comunidad transgénero que fue levantada y anexada por personal de la clínica Jiré, hecho documentado en un video difundido en redes sociales. Explicó que el expediente fue abierto luego de que se hicieran públicos los videos debido a la posible afectación a la integridad de Karim y que se emitieron medidas cautelares en menos de 24 horas para salvaguardar sus derechos. Nosotros estamos pidiendo información a las autoridades e incluso realizamos una reunión con varias autoridades estatales con la finalidad de llevar a cabo capacitaciones a los centros de rehabilitación, expresó. Sobre los videos difundidos por la Patrulla Espiritual, sostuvo que cuando una persona es trasladada sin su consentimiento, podría configurarse el delito de privación ilegal de la libertad. Cuando vemos estos videos, se presume que estamos ante un delito de privación ilegal de la libertad. Cuando una persona no quiere ir a un lado, cuando no otorga su consentimiento, se encuadra perfectamente bien que lo están privando de su libertad, fue lo que afirmó, explicando que la normativa federal contempla internamientos voluntarios, involuntarios y obligatorios en centros de rehabilitación, aunque cada uno debe cumplir con procedimientos específicos. El internamiento involuntario es cuando la persona no quiere ingresar, pero previamente debe existir un certificado médico que establezca una adicción y también el consentimiento de padres, madres o tutores. Agregó que en el caso de los internamientos obligatorios debe existir una orden de autoridad y seguirse el procedimiento correspondiente. No puedes empezar introduciéndolo y luego ir a pedir la autorización. Ochoa agregó que el rol de la comisión ha consistido en brindar acompañamiento a personas que denunciaron haber sido internadas sin su consentimiento o sufrir violencia dentro de centros de rehabilitación, apoyándolas para presentar denuncias ante el Ministerio Público. Llegó una víctima, relató hace poco más de un mes y medio que manifestó haber estado internado en ese lugar y haber sufrido violencia en su contra. Se abrió un folio, se le dio acompañamiento ante el Ministerio Público para presentar una denuncia. El defensor de los derechos humanos consideró extraño, esto entrecomillado, que este tipo de hechos ocurran en espacios públicos sin la presencia de autoridades, particularmente cuando existen antecedentes de detenciones similares, la postura del representante de los derechos humanos en Baja California. Y volviendo con otras notas, ahora también internacionales, el Departamento de Agricultura de Estados Unidos, a través del Servicio de Inspección Sanitaria de Animales y Plantas, ordenó la suspensión inmediata de todas sus exportaciones de ganado vivo y animales en general hacia México, luego de que se confirmaran 5 casos del parásito conocido como gusano barrenador del ganado en territorio estadounidense. La medida entró en vigor de forma inmediata, paraliza el comercio bilateral pecuario en ambas direcciones. La restricción no se limita a bovinos destinados a la reproducción o al sacrificio. El veto abarca también equinos, ovinos, caprinos, rumiantes, silvestres, cerdos de cría y adicionalmente animales de compañía y de ornato como perros, hurones y aves comerciales. Los 5 casos confirmados se distribuyen entre Texas y Nuevo México. El primero se detectó el 3 de junio de este año en el condado de Zavala, Texas. A este le siguió un segundo caso en un ternero de un mes en el mismo condado de Zavala, a tan solo 9 kilómetros del sitio del primer brote. Posteriormente se identificaron nuevos focos en un predio ganadero del condado de La Salle y en una cabra del condado de Gillespie, ambos en Texas. El quinto caso correspondió a un perro en el condado de Lea, Nuevo México, a unos 980 kilómetros del primer brote en Texas, cuyo rastreo epidemiológico apuntó inicialmente a territorio tejano, pero cuya ubicación fue reclasificada como el primer caso confirmado en ese estado. Este departamento inició una investigación epidemiológica para mapear la ruta de transmisión del insecto. Una de las principales hipótesis señala que el canino afectado en Nuevo México estuvo en suelo mexicano antes de ingresar a Estados Unidos, factor que habría detonado el contagio en esa región.
En otras notas, 6 personas fueron detenidas en el sur de Veracruz en el marco de las investigaciones por la desaparición de Roxana Berenice Guzmán Ramírez, directora del portal Pulso Informativo del Sureste, quien fue privada de la libertad el 2 de junio de este año en su domicilio ubicado en la calle Valderas de la colonia Primero de Mayo, en el municipio de Nanchital, por un grupo de hombres armados que irrumpió en la vivienda. El episodio, registrado en video por un familiar, se difundió de inmediato en redes sociales y generó condena nacional e internacional. Los 6 presuntos implicados fueron asegurados durante operativos que comenzaron desde el viernes 5 de junio de este año y que, según información confirmada por autoridades ministeriales, se extendieron hasta la madrugada del sábado 6 del mismo mes y año. Entre los detenidos figuran 2 trabajadores de Pemex, un abogado, un empleado del Colegio de Bachilleres del Estado de Veracruz, de Iguastlán del Sureste, y otros 2 individuos cuya identidad no fue precisada por las autoridades al cierre de esta edición informativa. Todos fueron trasladados al Centro Integral de Justicia de Coatzacoalcos, donde un juez de control analizó los datos de prueba presentados por la Fiscalía General del Estado de Veracruz, que incluyen análisis de videograbaciones, testimonios y geolocalización de dispositivos familiares. Y algunos de los detenidos rechazaron su vinculación con el secuestro. Ana Itzel Contreras, una de las afectadas, escribió en la detención como violenta: nos agreden, nos golpean, no nos dicen nada y se los llevan. Yo realmente me salvé porque me metí a mi casa, pero se meten, nos golpean, destrozan toda la casa, destruyen todo, lastiman y me tiran a la cama, me amenazan y me apuntan con armas. Eran estatales y ministeriales, relató. Una familiar presente en la audiencia inicial sostuvo que los cargos son falsos. Sí, los están relacionando con el caso de la periodista Roxana Guzmán, que habría participado, pero son mentiras porque son cosas que no son, expresó a las afueras del Centro Integral de Justicia de Coatzacoalcos. En tanto, los padres de Guzmán Ramírez se trasladaron el 5 de junio a Coatzacoalcos para exigir a la presidenta Claudia Sheinbaum que reforzara las labores de búsqueda. La madre de la periodista logró acercarse a la mandataria nacional al término de la conferencia matutina ofrecida en las instalaciones de Astilleros de Marina y le planteó el caso en forma directa. Que no me desespere, que va a aparecer, relató la mujer al describir la respuesta de Sheinbaum Pardo, y él le comunicó que Omar Amit García Harfuch, titular de la Secretaría de Seguridad y Protección Ciudadana, revisaba personalmente el caso. Visiblemente afectada, la madre expresó con lágrimas: gracias, gracias, al concluir el breve encuentro. También dirigió un llamado directo a los captores: que se pongan la mano en el corazón y que me devuelvan viva a mi hija. Es lo único que yo les pido. Bueno, pues tenemos otro caso de violencia, y este fue dirigido en contra de un menor infantil, un menor de apenas 11 años de edad con condición autista en las inmediaciones de residencial Monarcas aquí en Mexicali. Hubo esta denuncia. Se encontraron con el menor arrodillado en el patio de la casa sobre un charco de lodo y viendo hacia el cielo, expuesto a los rayos del sol y a las altas temperaturas. Una mujer identificada como Nancy Lisette, de 33 años, quien es madre del menor, y un hombre llamado Kevin Euclides, de 33, el padrastro de la víctima, fueron detenidos. Afortunadamente, bueno, pues el menor resguardado para su valoración y descartar que presente algún daño físico o psicológico. Por otra parte, reconoce Alfredo Álvarez Cárdenas, de de labor de comunicadores en Baja California, y está a la espera de la fecha de registro para aspirantes a la Coordinación Estatal de la Defensa de la Transformación. Álvarez Cárdenas, aspirante pues a esta coordinación, reconoció la labor periodística de reporteros y comunicadores baja californianos, y luego de asistir a la toma de protesta de la Asociación de Periodistas y Comunicadores de Baja California, reiteró su interés en participar en la contienda dentro de Morena para la gubernatura del estado. Indicó que la dirigencia está por emitir la convocatoria para los aspirantes y el periodo de registro se abre el próximo 22 de junio, refiriendo que la labor de los periodistas en el estado es muy relevante, sobre todo cuando respetan el oficio de informar de forma veraz y oportuna. Recordó que está trabajando junto a la sociedad baja californiana la integración de un plan maestro que busca resolver las principales problemáticas de la comunidad.
seguridad. Las principales acciones que contiene el documento están enfocadas en materia de seguridad, infraestructura social y educativa, así como educación, salud, transporte público, entre otros.

0: Dos puntos. Bien, y con esta información concluimos el espacio correspondiente a este día, martes, de las mañanas de Colila. Yo les agradezco a nombre de la titular del espacio, la señora Colila Guía, su atención y compañía. Espero contar con la misma el día de mañana, cuando sean las 8 horas por hoy. Esto fue todo. Un millón de gracias. Cuídese mucho. Hasta mañana, con su permiso, y una vez más, mil gracias. Así como también para ti, mil gracias, Brian, por tu apoyo. Hasta mañana, con permiso.
1: Vive como si fueras a morir mañana. Aprende como si fueras a vivir siempre. Mahatma Gandhi. 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

¿Por qué tener un conejo como mascota? Hay amantes de perros y gatos, pero desde hace unos años la moda por tener conejos como mascota ha incrementado. Y es que no solo son una especie muy curiosa, sino que tener a este animalito como mascota puede tener diversas ventajas. Los conejos son animales muy inteligentes y si se les acostumbra son muy dóciles, cuesta poco mantenerlos, padecen pocas enfermedades transmisibles de animal a hombre y no necesitan tantos cuidados veterinarios. También si se les acostumbra, suelen ser muy cariñosos y no temen el contacto con la gente, entienden si les pones un nombre y son fieles a su dueño. Además, no necesitan baños de forma especial ni mucho menos seguidos, lo único que hay que hacer es cepillarlos. Por otro lado, existe una gran desventaja, pues su vida es muy corta, además de que son propensos a accidentes, ya que sus huesos son muy frágiles por lo que pueden lastimarse fácilmente. 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

0: Muy buenos días a la audiencia de MBS Noticias. Hoy es martes, un martes que ya huele a pelota de fútbol. En todos lados, desde muy temprano, pues las noticias están en torno a estos juegos que se llevan a cabo en México y en cuatro estados donde estarán ya, que ya llegaron, inclusive ya llegaron los equipos, los primeros fueron los norteños, los que llegaron a Monterrey, y ya hay ambiente futbolero en las sedes de México, en donde se va a llevar a cabo estos partidos. Y bueno, no, de último momento, ustedes saben, entró Tijuana, entonces ya estamos en esa Baja California, ya está con la camiseta bien puesta, aquí ya llegando aquí a la radio, a MBS, pues ya vemos que ya van a colocar la televisión en un lugar muy visible para que puedan ver, porque pues hay lugares como en la Ciudad de México, en Guadalajara, Monterrey, en las ciudades sedes, donde, bueno, pues tampoco se va a trabajar. Y bueno, pues aquí también somos sede, es Tijuana, pero somos sede de un grupo. Y bueno, pues 9 de julio, la presidenta en la mañanera del pueblo pues da un informe acerca de la llamada que sostuvo con el secretario de Estados Unidos, Marco Rubio, los avances, cómo van los avances con las negociaciones. También los avances de las negociaciones de la CETE, del CENTE, porque usted sabe que el CENTE, bueno, pues sigue en pie, no se ha logrado ningún acuerdo y sigue invadiendo pues el gran Zócalo, la plancha del Zócalo y sus alrededores. También se habla que ya está publicado y está en el Diario Oficial la suspensión de labores. Hay un oficio que se dará en la Ciudad de México, tanto en el gobierno como en los grupos privados. O sea, esto es por decreto para que pues todo mundo pueda ver el fútbol. Esto es lo que se dio importante hoy, le decía esta mañana.
1: En el momento que salga al mercado, pero cualquier pregunta está aquí Roberto Capuano para contestarla. Entonces vamos a darle primero a Roberto Velasco la palabra, luego a
0: bueno,
1: Isa, y después hacemos algunos planteamientos.
0: Esto le decía yo, que quería que le escucharan de la presidenta. Pero bueno, yo creo que no lo pude adelantar, pero eso es, bueno, esto es, le decía yo, parte de lo que se dio esta mañana en la mañanera del pueblo, así que donde pues ahorita lo tenemos aquí en el inicio. Bueno, les decía yo que parte del inicio de la mañanera. Pero también tenemos aquí hoy Bueno, creo que la vamos a poner desde el principio mejor, Brian. La mañanera de la presidenta, donde ella da a conocer estos acuerdos, estos anuncios, y le da la palabra a Marco Rubio, quien es el secretario de Estados Unidos. Entonces vamos adelante porque pues es yo lo iba a pasar, pero pues mejor lo pasamos aquí directo de la mañanera. Así que adelante, vamos.
2: Bien, también. Bueno, falta Mario. Bueno, vamos a hacer varias presentaciones. Siéntense, por favor. Primero le voy a pedir a Roberto Velasco, secretario de Relaciones Exteriores, que pueda platicar de una llamada telefónica que hubo ayer con el secretario del Departamento de Estado, Marco Rubio. Ayer salió un boletín, pero que él pueda dar el ambiente de la llamada, que fue muy bueno. Segundo, Mario va a presentar el tema de nuevamente de los maestros que están aquí en el Zócalo, bueno, en el Zócalo, en el centro de la ciudad, lo que se les ha ofrecido, el planteamiento. Y Luisa María va a presentar un decreto que salió el día de hoy en el Diario Oficial de la Federación para se suspenden las labores el día 11 de todas las oficinas y públicas y privadas, oficinas. Entonces lo voy a explicar Luisa María en qué sentido está este decreto para que se pueda llevar de manera que no haya tráfico, que no haya problemas el día del mundial, de la inauguración del mundial, perdón. Y después vamos a hacer una serie de planteamientos. Y está aquí nuevamente Roberto Capuano por el tema de Olinia. Si hay alguna otra pregunta relacionada con el mini vehículo Olinia, que fue desarrollado por científicas y científicos mexicanos, ingenieras e ingenieros, y que sigue adelante y que va a tener mucha demanda en el momento que salga al mercado. Pero cualquier pregunta está aquí Roberto Capuano para contestarla. Entonces vamos a darle primero a Roberto Velasco la palabra, luego a Mario Delgado, a Luisa, y después hacemos algunos planteamientos. Adelante.
3: Con su permiso, presidenta, y muy buenos días a todas y todos. Bueno, pues como comentarles, como ya decía la presidenta, que ayer tuvimos una llamada con el secretario de Estado de Estados Unidos, Marco Rubio. Hay una comunicación muy frecuente con el Departamento de Estado, con la Embajada de Estados Unidos, como ya lo habíamos dicho antes, y en esta ocasión pues nos comunicamos directamente entre secretarios, una conversación en un ambiente muy cordial, muy respetuoso. Estuvimos al teléfono cerca de media hora y conversamos fundamentalmente sobre tres temas. En primer lugar, sobre la cooperación que tenemos en materia de seguridad, sobre seguir adelante, naturalmente, sobre los principios de los que ya hemos hablado muchas veces, bajo el programa de cooperación en materia de seguridad fronteriza y aplicación de la ley, que justamente con el secretario de Estado se dio a conocer aquí en la Ciudad de México. De hecho, esta semana tendremos aquí en la Ciudad de México una reunión de un grupo bilateral de trabajo para seguir adelante con esta perspectiva. También conversamos sobre migración. Hay resultados tanto en el tema de seguridad como en migración y tocamos ambos temas. En el caso del fentanilo, ya lo había dicho aquí la presidenta, hay una disminución del 76% de las incautaciones de fentanilo en la frontera entre el inicio de la administración de la presidenta Sheinbaum y el último mes del que tenemos registro, y eso lo señalamos. También, por supuesto, hay resultados importantes en materia de migración irregular. Es un tema en el que seguiremos trabajando, siempre con respeto a los derechos humanos, siempre además nosotros abogando también por los derechos humanos de las y los mexicanos. Y finalmente también conversamos sobre la revisión del tratado, sobre los temas comerciales. Naturalmente no es un tema que sea responsabilidad directa ni del Departamento de Estado ni de la Secretaría de Relaciones Exteriores, pero sí es un tema al que ambos damos seguimiento y conversamos sobre la importancia de que se llegue a buen puerto con las conversaciones que hay en curso en esta materia. El secretario Rubio me dijo que está dando seguimiento personalmente a este tema y pues vamos a estar ambos en comunicación sobre esto y otros asuntos, y estaremos más adelante también buscando una oportunidad para tener una reunión presencial. Eso fue más o menos el contenido. El viernes la reunión sobre seguridad va a ser con los equipos. Vamos a reunirnos con el embajador Johnson, con el equipo que ha estado trabajando en el tema de seguridad, tanto por parte de la embajada como por parte de las distintas dependencias del Gabinete de Seguridad. Vamos a tener la reunión aquí en la Ciudad de México y vamos a hablar sobre distintos temas que están todos fundados en el programa que ya conocen, en materia de seguridad fronteriza, en materia de cooperación contra el crimen organizado transnacional, en materia de finanzas ilícitas. Y bueno, pues esperamos que va a ser, como en las ocasiones anteriores, una conversación respetuosa y que continuará, sobre todo, eso es muy importante, el diálogo fundado en los principios que mutuamente acordamos, y vamos además a seguir trabajando desde esa perspectiva a ambos países. Gracias.
4: Muchas gracias. Buenos días. Con su permiso, Presidenta. Bueno, informar, seguir informando. Ayer dimos un resumen de cuál ha sido el cambio en la política educativa, en el trato a los gobiernos con la llegada de la transformación. Ayer hablábamos, por ejemplo, de la reforma educativa que impulsó la pasada administración, el presidente AMLO, para derogar la reforma de 2013 que establecía exámenes para determinar la permanencia de las y los maestros, y cómo la reforma educativa cambia por completo la filosofía para titular el derecho de los estudiantes a la educación pública. Ayer no mencionamos un dato muy importante: la justicia que se ha hecho a los maestros y las maestras. Todos los maestros que fueron perseguidos, suspendidos de sus labores por oponerse a la reforma, fueron reinstalados. Hay más de 1.100 reinstalaciones de maestros y maestras a partir del 2019. Y quisiera también insistir hoy en el tema del salario, tan importante. Hicimos así un comparativo, no sé si lo podemos poner, la siguiente. Ahí, por ejemplo, miren, ¿cuánto ganaba un maestro de grupo en primaria? En promedio, con Felipe Calderón, 9,580 pesos. Con Peña Nieto subió a 11,952. Con el presidente López Obrador se va hasta 17,635. Y ayer comentábamos que por primera vez está rebasando los 20,000 pesos. Pero veamos la evolución. Es el doble de lo que ganaban con Calderón. Es claramente una de las mejores medidas y un gran reconocimiento al Magisterio Nacional tener una política salarial de recuperación de todo lo que se perdió en el periodo neoliberal. Ahí tenemos otros ejemplos, por ejemplo, el administrador especializado, donde ha habido también un incremento muy importante. Ganaban alrededor de 6,700 pesos, con Peña 8,430, con el presidente López Obrador se va al doble, 16,778, y ahora está en 18,000. Este personal es fundamental para las escuelas, es el personal administrativo, los PAES, por cierto. Quiero enviarles un gran reconocimiento, porque siempre hablamos de las y los maestros en el sistema educativo, pero los PAES son fundamentales y tuvieron un incremento muy importante, un reconocimiento en la pasada administración, y la presidenta Claudia Sheinbaum está manteniendo esta recuperación. Y así tenemos otros ejemplos, por ejemplo, el profesor asociado tipo A de tiempo completo. Ahí tenemos también que hay un incremento salarial de más o menos el doble. Entonces, hay justicia para las y los maestros, hay recuperación salarial. Ahora, queremos mostrar cuáles escuelas están actualmente en paro y en qué estados en el país. Principalmente son de Chiapas, Guerrero, Michoacán, Oaxaca y Zacatecas. Tenemos por ahí un cuadrito, a ver si lo alcanzan a ver. Miren, en Chiapas tenemos 2,450 escuelas en paro, que son el 13% del total de escuelas en Chiapas. En Guerrero tenemos 1,300

hay paro. Punto veintitantos. Son muy, muy pocas escuelas. Esas son las que actualmente no tienen clase. Ahora es importante que ya puedan regresar a clases porque estamos ya dentro de la etapa final del ciclo escolar. Y curiosamente algunos de estos maestros, la coordinadora en estos estados, en algunos de ellos, cuando se hizo la propuesta, no sé si se si acuerdan del cambiar el calendario escolar, pues ellos decían, no estamos de acuerdo en que se vayan a adelantar las vacaciones, queremos que haya clases, pero pues ahora están en paro. Es importante ya regresar para de manera ordenada cerrar el ciclo escolar. También quiero decir, bueno, estas escuelas, estos estados están en paro, pero ha habido una atención muy importante a lo largo del año a las entidades, dependiendo pues de las necesidades que hay en cada uno de los estados. Ayer presentamos todos los apoyos que se han dado a Oaxaca, que suman más de 23 mil millones. Pero, por ejemplo, el rezago educativo en Zacatecas. Tenemos acuerdos con ellos para apoyar, por ejemplo, procesos de titulación de maestros, una recuperación o un bono especial para maestros de educación física, para acompañantes musicales, para docentes de artes en Zacatecas, para médicos escolares, también un bono para los jubilados y plazas para nivel superior. Por ejemplo, en este año tuvimos apoyos para Zacatecas extraordinarios para toda esta gestión de alrededor de 47 millones de pesos. En Chiapas es algo parecido. Hay mucho rezago educativo y hay una atención especial para Chiapas. Por ejemplo, había plazas que están fuera del FONE. Lo que se hace es incorporar esas plazas al FONE. Este año fueron más de 670 plazas. Ellos tenían por ahí una caja de ahorro que se restableció, estaba suspendido. Pero miren, en Chiapas se autorizaron en este año, con la medida que aprobó la presidenta, de darle transparencia a los cambios a los procedimientos de USICAM para que los maestros estén más cerca de sus comunidades, de sus familias. Solo en Chiapas se autorizaron 10,538 cambios de centro de trabajo y se dieron 1,017 nombramientos de incrementos de horas. Y también en otras gestiones se pactó con los maestros y las maestras de Chiapas recursos por alrededor de 248 millones de pesos. ¿Para qué? Por ejemplo, reinstalación de docentes, bono de jubilados, un bono especial para los maestros frente a grupos, recursos para cubrir interinatos, bonos homologados de media superior, ascensos de algunos maestros y otros pagos pendientes que teníamos en secundarias. En total eso suma alrededor de 248 millones de pesos. Son algunos ejemplos para mostrarles que hay una atención permanente a las y los maestros. Por eso siempre hemos dicho que no es necesario hacer este tipo de manifestaciones, aunque las respetamos porque somos un gobierno democrático, respetamos la manifestación pacífica, pero hay una atención permanente por parte de la Secretaría de Educación Pública y tenemos la autorización de la presidenta de cuando hay asuntos sin resolverse que representan casos de justicia, los saquemos adelante. Por eso son los ejemplos que les daba de estos estados. Entonces, si queremos hacer un llamado a que valoren los maestros las propuestas que ya se hicieron en dos de sus principales demandas. En el caso de USICAM se ha propuesto ya una ruta para que construyamos juntos una iniciativa que lleve a una reforma que desaparezca la USICAM y establezca una nueva relación entre el Estado y el magisterio, donde se garanticen los derechos laborales, donde haya transparencia, donde nos blindemos de no caer en las prácticas que había en los gobiernos neoliberales de nepotismo.

0: de favoritismo o de corrupción con venta de plazas. Ahí está la propuesta, tenemos que construir una iniciativa para presentarla al Congreso y que pueda ser aprobada. Pero la presidenta nos ha dicho claramente, deben de participar todas y todos los maestros, que todas y todos los maestros opinen y que escuela por escuela recojamos esas opiniones y con esas opiniones poder construir la iniciativa. Y en el otro tema, en el caso de la reforma a la ley del ISSSTE de 2007, hemos dicho muchas veces que no coincidimos con esa ley, incluso la presidenta en aquellos tiempos también participó en estos movimientos para presentar amparos, para evitar que se aprobara esa ley, siempre hemos estado en contra y se han hecho propuestas alternativas. No estamos ahora igual que en el 2007 o antes del 2018. El sistema de pensiones mexicano ahora es un esquema mixto, donde están las cuentas individualizadas, pero hay una vertiente solidaria importante que compensa la pensión para lograr pensiones dignas y se logra igualar el último salario que tiene el maestro en activo, para que a la hora que se retire no cambie su nivel de vida. Eso está protegido. Y hay la disposición del gobierno de México a seguir alimentando el fondo de pensiones para el bienestar, para que este garantice las siguientes generaciones. Eso es en lo que estamos trabajando, es la información que queríamos presentar, presidenta. Muchas gracias.
1: Bueno, pues ya tuvimos oportunidad de escuchar las intervenciones de la presidenta en la mañanera del pueblo. Y pues aquí nos preocupaba, pero parece que no hay ninguna noticia, que siguen en negociaciones con la gente que tiene tomado prácticamente el centro de la ciudad. Y bueno, esperemos que más tarde, cuando se reúnan, puedan llegar a algunos acuerdos antes de que empiece esto, que será el jueves, ¿no? Ya queda, prácticamente estamos a horas de que arranque estos juegos. El día de ayer, una ceremonia muy bonita que todos desde niños soñamos y amamos a nuestra bandera, y con el alma desbordada y el corazón latiendo al ritmo de la patria, bueno, se le entregó la bandera tricolor a nuestra selección. Se fue entregada por la presidenta Claudia Sheinbaum, y pues esto, un momento indescriptible para todos los jóvenes que participarán. Fue entregado el símbolo vivo de nuestra soberanía, pasa a manos del pueblo, a quien lo defenderemos con honor. Siempre piensa en el país. Esto fue una ceremonia pues muy bonita. Lástima que no se la mandamos muy a tiempo, pero el día de ayer pues se entregó. Es un honor y entregar. Pues fue un acto muy emotivo que ocurrió, la entrega de nuestro lábaro patrio a nuestra selección mexicana. Bueno, pues esto es algo que a los mexicanos nos da mucho gusto y mucho entusiasmo, y por eso quería yo darles a conocer. Esto fue entregado precisamente ya, los jóvenes, a defender ahora sí lo que sigue. ya tienen la bandera, ya vamos a ver cómo va todo esto. Sí, son momentos muy emotivos que se están viviendo en nuestro país. Ayer también en el Senado de la República,
2: de la 66ª legislatura. Antes de dar inicio, permítanme presentarles a nuestro distinguido presidium, encabezado por el senador Emmanuel Reyes Carmona, presidente de la Comisión de Economía e integrante de la Comisión de Salud. Por favor, un aplauso. Saludamos también la distinguida presencia de la doctora Dulce María de la Torre Trueba, dermatóloga de la campaña Salva tu Piel de L'Oréal México. Para dar inicio, invitamos al senador Reyes Carmona a brindar un mensaje de bienvenida de cara a nuestro público.
3: Muy buenos días a todas y a todos. Quiero agradecer a nombre del Senado de la República y particularmente de la Comisión de Economía que yo presido y también de la Comisión de Salud de este Senado de la República, darles la más cordial de las bienvenidas a quienes el día de hoy acuden a la inauguración de este módulo que ha sido desarrollado en una estrategia conjunta con la Comisión y también con L'Oréal México, que además, dicho sea de paso, es una empresa que ha colaborado de manera muy significativa en los proyectos que tienen que ver con la igualdad sustantiva y la paridad de género y sobre todo el emprendimiento de mujeres y el nuevo impulso a una dinámica que nos permite también colaborar activamente con todas las empresas mexicanas. Quiero decirles que el día de hoy en este espacio legislativo, en este Senado mexicano, se estarán desarrollando actividades que tienen que ver con visibilizar el Día Mundial del Cáncer de Piel. Y para nosotros es muy importante hacer ver que esta es una de las tantas actividades que estaremos desarrollando a lo largo de este año, pero que también marca una pauta muy importante de las tres actividades que vamos a desarrollar durante este día de martes. El día de hoy me parece importante resaltar pues la presencia de quienes el día de hoy están aquí en este presidium. En primer lugar, quiero agradecer a la doctora Dulce María de Trueba, dermatóloga de la campaña Salva tu Piel de L'Oréal México. Muchas gracias, doctora, es un honor, es un privilegio tenerla aquí con nosotros. Sabemos de su profesionalismo, de su capacidad, de su expertise. Usted es una profesional del cuidado de la piel y me da mucho gusto el día de hoy recibirla aquí en el Senado mexicano. Usted, me atrevo a decirlo, que es de lo más distinguido que este país ha dado. Es una exitosa dermatóloga, una especialista, y qué bueno que el día de hoy esté aquí con nosotros. Bienvenida a su casa. También quiero reconocer a la licenciada Marlene, que el día de hoy nos acompaña también en representación de L'Oréal. Muchas gracias, Marlene. Bienvenida a tu casa. Y ellas, pues, solamente son la representación de las diferentes personalidades que el día de hoy nos acompañarán durante el día. Debo decir que vamos a tener también un foro legislativo por el Día Mundial del Cáncer de Piel y estará con nosotros Luis Miguel Moreno, director de Asuntos Corporativos de Grupo L'Oréal, y también va a estar el doctor Marcelino Espinosa Tabitas, vicepresidente de la sociedad.
1: Bueno, pues esto fue un evento que se llevó a cabo el día de hoy allá en la Ciudad de México, también muy interesante, llevó a cabo el Senado de la República hoy 9 de junio. Vamos a un corte y regresamos.
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1: Bueno, pues seguimos aquí y les decía, hoy martes, pues se llevó a cabo la conferencia mañanera de la gobernadora Marina del Pilar Ávila. Obviamente, pues se adelantó porque pues ustedes saben que somos anfitriones en Tijuana. Y bueno, pues está allá precisamente porque ya llegó la selección a la cual pues nos tocó atender como país, como estado y como municipio. Y le toca esta responsabilidad pues a la gobernadora, y por eso pues adelantó su conferencia. Así que ustedes la van a escuchar. Aquí vamos a escuchar pues la primera parte de la conferencia. Adelante, Brian, por favor.
19: Que sepan que se les reconoce, sí, claro, en Baja California.
20: De una manera muy breve la respuesta de ustedes, porque nos gustaría saber si no, va. ¿Cómo se sienten y en qué momento pensaron voy a lograrlo?
0: Con el apoyo de mi entrenador, con mi esfuerzo durante los entrenamientos, que son, hacemos dobles durante un mes o dos meses. Entonces, cada mañana me levantaba y decía, hoy voy a lograrlo, voy a alcanzar mis metas durante cada entrenamiento.
21: Eso. Pues empieza como un sueño y trabajas duro por esa meta. Bueno, yo en lo personal empieza como un sueño o algo que veo a largo plazo, mediano plazo, corto plazo. Y pues, como dice mi compañera, en todos los entrenamientos pienso en esa meta y lo que quiero conseguir. Y pues trabajo duro con apoyo de mis papás y de mi entrenador. Y pues mi trabajo para poder lograr esa meta que quiero conseguir.
22: Pues más que nada pensaba eso cuando mi entrenador, Eric Chávez, me motivaba a pues, vencer a Jalisco, ¿no? Que es mi competencia desde siempre. Y pues gracias a mi familia, a mi mamá, a mi papá, a mi entrenador y así, pues me motivaron a seguir, pues, para poder vencerlos, pues.
21: Gracias.
23: Bueno, primero que todo, buenos días y gracias por la invitación. Pues me siento muy orgulloso de mí, de toda Baja California también, de todo el equipo. Supe que pues podía lograr esta meta porque pues estaba convencido de lo que he entrenado, de lo que me he preparado, y más porque pues es un sueño muy grande. Creo que compartimos todos mis compañeros el mismo sueño. Bueno, al menos yo no voy ni a la mitad de donde quiero llegar.
21: Eso.
23: Pero pues cada día los pies en la tierra y a pasos firmes.
24: Ay, Leoni. Primero que nada, darle las gracias a mis papás, a mi mamá, y la verdad,
21: entrenas mucho, Leonid.
24: Sí, me esfuerzo mucho.
21: Eso.
24: Y sería todo. Gracias.
21: Lindo.
25: Pues siempre muy motivada en todos mis entrenamientos y entrenando siempre, pues dándolo todo y pues para llegar a todas mis metas.
21: Gracias. Muchas gracias, gracias a nuestros atletas, a la gobernadora. Muy buenos días, medios de comunicación, gobernadora, y a quienes nos acompañan. A las medallas, para que vean que sí suena.
19: Eso sí se escucha bonito.
21: Como bien comenta nuestra gobernadora, estamos muy contentos por los resultados de nuestros jóvenes en la Olimpiada Nacional CONADE 2026. Las sedes en las que participamos fueron Guanajuato, Jalisco, Yucatán, Nayarit, Puebla, San Luis Potosí y Tlaxcala. Nuestro estado participó en 43 de las 51 disciplinas en las que se compite la Olimpiada Nacional. La delegación de Baja California fue representada por 1,618 participantes, de los cuales 1,212 fueron deportistas, 222 entrenadores y auxiliares, 43 delegados, 69 jueces, árbitros y 71 personas, técnicos, médicos, psicólogos, choferes, abastecimiento, todo el personal que en las siete sedes atendió a todos nuestros deportes. Un total de 512 medallas nacionales son las que nuestros jóvenes lograron en esta Olimpiada Nacional, colocando a Baja California en el tercer lugar nacional. Comentarles que nuestros deportistas lograron primer lugar nacional en las disciplinas de aguas abiertas, básquetbol, boxeo, esgrima, gimnasia artística varonil, natación y remo. Tercer lugar nacional en las disciplinas de canotaje, gimnasia artística femenil, racquetbol y taekwondo, después de 10 años de estar fuera del top 10. Por otro lado, Baja California se coloca en el top 10 nacional en 34 deportes durante la Olimpiada Nacional. Reconocemos a quienes nos acompañan, como ya lo mencionó la gobernadora, a quienes representan a todos esos atletas que fueron a entregar todo por nuestro estado: María Fernanda, André, Roberto, Regina, Yaretsi, Leonid, jóvenes que destacaron en sus propios deportes y que son un ejemplo claro del compromiso y la disciplina. Como ya lo señaló nuestra gobernadora, obtuvimos 176 medallas de oro, 155 plata y 185 bronces, dando un total de 512 medallas. Ahí está el ascenso por año. Reconocer a nuestros jóvenes deportistas, a sus entrenadores, al personal técnico que los acompañó en cada etapa de su formación y de manera muy especial, padres y madres de familia que también hoy están representados aquí por los padres de ellos mismos, que son fundamental para cada logro alcanzado. Cada medalla representa horas de entrenamiento, sacrificio, disciplina y perseverancia. Detrás de cada resultado hay una historia de esfuerzo que hoy llena de orgullo a nuestro estado. Y como siempre nos ha instruido nuestra gobernadora, desde el gobierno del estado seguiremos impulsando el deporte, fortaleciendo los apoyos y generando más oportunidades para nuestros niños, niñas y jóvenes puedan continuar desarrollando su talento y representar orgullosamente a Baja California. Muchas gracias.
19: Gracias, Laurita. Gracias, chicos. Felicidades otra vez. Y bueno, pasamos a sus preguntas.
2: Iniciamos con Sergio Razo, de Charlas de Café.
3: Buenos días.
19: Buenos días, Sergio.
3: Gobernadora Laura, usted lo sabe, el deporte es fundamental, el deporte es vida en todos sentidos. Los que tuvimos alguna preparación deportiva desde muy jóvenes, sabemos que nos da salud, pero más importante, disciplina. Sí, la labor, o sea, los resultados en el deporte es consecuencia de la disciplina, preparar nuestro cuerpo, preparar nuestra mente, ¿no? En ese sentido, yo quisiera preguntarle así, que esto es fundamental, una felicitación, porque a estos jóvenes les estamos enseñando el cómo en el futuro vivir bien, alejado de drogas, alejado de muchas cosas. Y ojalá que siguiéramos y que hubiese la Ley Federal de Educación Física, se adecuara a nuestros tiempos, que era más competitivo. Íbamos a competir, no íbamos de día de campo. Y los entrenamientos eran, usted lo sabe, Laurita, eran tremendos. Todos los días, 4 o 5 horas, de estar en el gimnasio, de estar en la barra, en muchas partes, ¿no? Ahora, se cuenta Baja California con los entrenadores, como antes lo tuvo. Tenemos el centro de alto rendimiento, que es muy importante. Pero tenemos los entrenadores que antes venían de fuera para precisamente apoyar a los chamacos. Esos entrenadores dieron buenos resultados. Tenemos al Torito, que ya es un referente a nivel internacional, aunque últimamente, es lógico, no le fue muy bien. Quedó en 13º lugar en la última. Pero es entendible que tendrá que ir poco a poco, ¿no? En gimnasia, usted fue un ejemplo de ello. ¿Contamos todavía con esos entrenadores en nuestro estado? Los cubanos que llegaron a apoyarnos en los centros de alto rendimiento. Ese apoyo, pues esos centros son para eso, para esos muchachos continuar apoyándolos para que sigan hacia enfrente, ¿no? Es lo que preguntaría yo nada más.
21: Claro, los años pasan y también los entrenadores se tienen que ir renovando. Sí tenemos una plantilla de algunos entrenadores que siguen con nosotros y que ya tienen su tiempo para poderse ir a descansar a casa, pero quieren continuar con nosotros. Sí han llegado nuevos entrenadores, hemos contratado también nuevos entrenadores. Hay estados donde nos voltean a ver y nos dicen, me quiero ir a Baja, porque están contentos, están orgullosos los nuestros de lo que estamos haciendo y lo comparten con sus colegas en otros estados. Así que sí tenemos la plantilla de entrenadores.
2: Continuamos con Ernesto Ríos.
19: Nada más.
3: Nomás quiero presumirle, a nivel nacional, en FLAC, Ensenada es la base de los, son las niñas, son campeones mundiales.
21: Sí.
3: Y va a ser la base para la próxima Olimpiada. ¿Se está apoyando al FLAC en Baja California?
21: Estamos por terminar, yo creo que en un mes y medio, un campo de FLAC dentro del centro de alto rendimiento, primera vez en la historia que la gobernadora ha apostado por deportes de conjunto. Estamos en la construcción de un centro de deportes de pelota en el CAR Tijuana, muy, muy, muy bonito. Ya ella podrá anunciar luego la obra, cómo va en desarrollo, pero claro que hemos estado apoyando al FLAC. Están dentro de la Asociación de Fútbol Americano y están apoyados. A usted.
2: Continuamos con Ernesto Ríos, de Derecha a la Flecha.
6: Gobernadora, buen día. Directora, buen día. Dicen que lo que no se mide no se puede mejorar. Aquí se ve que se están midiendo las cosas. También nos queda claro que no hay presupuestos que alcancen. Sin embargo, y en este sentido, que usted decía, gobernadora, que estamos más cerca del segundo que del cuarto, ¿cuál es la proyección y en estos términos la inversión que se hará y las estrategias para poder brincar al segundo lugar y Dios mediante en la próxima edición estemos ya presumiendo este segundo lugar? Gracias.
7: Adelante, Laurita.
21: Bueno, obviamente nuestra planeación regresando de Olimpiada es sentarse con los entrenadores, con las asociaciones, con los equipos multidisciplinarios que atienden nuestros deportes prioritarios y con todos los deportes que participaron en Olimpiada. Y bueno, infraestructura, equipamiento, competencias de fogueo. Como bien dices, no hay un presupuesto que alcanza, pero una vez más la sociedad civil también aporta a través de la asociación, a través de los padres de familia, y hacemos trabajo en conjunto para que ellos puedan tener todo lo que necesiten. Así que estamos muy contentos de habernos acercado a Nuevo León. Gracias.
19: Sí, y vamos a seguir trabajando y apoyando a nuestros atletas. En mi administración incrementamos de forma importante el presupuesto que se le destinaba al deporte en relación a otras administraciones, a la infraestructura deportiva. Hemos estado rehabilitando varios de nuestros centros de alto rendimiento. Bueno, la ciudad deportiva, por ejemplo, actualmente ha tenido varias intervenciones en materia de infraestructura. Vamos a continuar. El CAR, entre otros espacios en todo el estado, donde estamos invirtiendo en más espacios deportivos, también en las comunidades, ¿no?, para detectar a nuestros talentos, para que las niñas y niños de todos los territorios de Baja California tengan acceso al deporte. Queremos que haya más canchas, queremos que haya más espacio para la cultura. El deporte, la cultura transforma vidas y es parte también de la atención a las causas que venimos realizando y de la detección del talento que tenemos en Baja California. El que nuestras niñas y niños tengan acceso a un balón, a una actividad deportiva y no a la violencia o la criminalidad. No sabemos que el deporte también rescata vidas, salva vidas. Entonces, pues seguiremos aquí trabajando con Laura, quien pues viene también de la comunidad deportiva de Baja California y sabe cuáles son las necesidades. Psicólogos, por ejemplo, les digo, al mismo tiempo que es la parte física, es la parte mental, ¿no? Mucho hemos insistido con la parte de los psicólogos, de que se la crean nuestros jóvenes. Sí. Que de verdad, ven, miren, ya lo lograron, ellos mismos dijeron, de que aquí me gustó mucho que dice, mi competencia era Jalisco, y fui, ¿no? Y así, entonces esas son las metas que uno se va poniendo en la vida, esto es lo que quiero aquí ahorita, y luego lo que sigue, y claro que se puede, y esa es también una parte de la motivación, no nada más el entrenamiento físico, sino también el entrenamiento mental, ¿no?, y del espíritu para entrar con todo el corazón a competir.
6: Muchas gracias. Tengo otra pregunta, no es del tema, tiene que ver con medio ambiente, no sé si anda por aquí la secretaria de medio ambiente.
19: Sí, a ver, adelante.
6: Y tiene que ver con estos incendios que se han suscitado. Ya sucedió el incendio en el Corralón Federal, pasó una situación ahí. Ahorita está un incendio en el relleno sanitario, instalaciones que fueron clausuradas por la propia Secretaría. Entonces, nada más a ver qué acciones emprenderán en este sentido.
19: También viene Salvador. A ver, Chava, la mitad del Chava que conocíamos aquí.
8: Ay, muchas gracias, gobernadora. Con su permiso, comentarles que sí hemos dado seguimiento al incendio en el relleno sanitario. El informe que tenemos por parte de la propia empresa es que es un incendio que se encuentra contenido dentro de las instalaciones de la empresa. Se hizo el día de ayer por la tarde y noche, incluso en la madrugada, una contención con arena, es decir, el incendio en este momento no tiene probabilidades de salir de las propias instalaciones de la empresa. Se está atendiendo de manera eficaz por parte de las propias brigadas y vamos a tener el monitoreo permanente. De hecho, en un momento más vamos a realizar un sobrevuelo en la zona para poder determinar un poco la superficie y si se requiriera algún apoyo externo, pues poder brindar el apoyo. Comentarles que por el tipo de material que se consume en este tipo de incendios es muy difícil apagarlos. Entonces, muchas veces lo que se hace es contenerlos y esperar a que tanto el gas que se produce por la descomposición biológica y el propio material se pueda ir consumiendo de manera natural. Sin embargo, pues también estamos cuidando el hecho de que no se extienda de mayor manera. En ese sentido, no hay riesgo para la población en este momento.
7: Muchas gracias. Si quieres agregar algo más.
9: Gracias. Buenos días, con permiso. Sí, agregar nada más en materia de impacto ambiental, recordar que como es un relleno sanitario, cumple con la norma oficial 083 de la Semarnat, propiamente un relleno sanitario autorizado debidamente por las instituciones federales y estatales, cumple con los requisitos, con las dimensiones, con la superficie, con la distancia, con las medidas inclusive de mitigación y de control de lixiviados, de biogás y demás. Entonces, nosotros estaremos atentos con la Procuraduría de Protección al Ambiente para que una vez contenido el incendio, intervenga para pues hacer verificaciones correspondientes en el sitio, como en cualquier situación, relleno sanitario o basurero clandestino.
7: Gracias.
10: Muchas gracias. Muchas gracias. Bueno, y nada más, si me permiten, para regresarnos al tema deportivo, agradecer y felicitar la presencia del entrenador olímpico Pavel Oseguera, más de 30 años ensenadense, y también de su hijo Leonido Oseguera. Así que, pues, qué orgullo para nosotros de Ensenada. Muchas gracias.
2: Continuamos con Jorge Díaz, de Lánzate.
11: Buenos días. La pregunta que le quiero yo realizar a la titular. Ahorita estaba yo preguntándoles a cada uno de los atletas y ahora le quiero yo preguntar a usted, ¿qué piensa o qué pensó cuando estaba joven, cuando logró sus éxitos deportivos? Que comparta con nosotros esa parte, por favor, Laura.
21: Bueno, no sé si sea el foro, pero bueno, la verdad, muy orgullosa siempre de haber competido representando a Ensenada, a Baja California y a México a nivel internacional en gimnasia. Y creo que fue lo que le dio formación a mi vida, lo que le dio el rumbo por donde quería ir toda mi vida. Y bueno, la verdad que gracias también a mis padres, a mis entrenadores, pues tuve la oportunidad de representar a México y estudiar la carrera de deportes y estar siempre en este mundo. Así que yo me veo en ellos, en otras circunstancias, ahora ellos con más apoyos, con más instalaciones, pero pues muy feliz de estarlos también representando.
11: Gracias. Mi segunda pregunta.
1: Gracias. Bueno, pues escuchamos esta conferencia, se llevó a cabo en Ensenada. Pensábamos que era Tijuana, no, la verdad fue en Ensenada. Y bueno, pues les tocó a los medallistas que recién regresaron de participar en la Olimpiada de Deporte y que les fue muy bien. Nos da mucho gusto que nuestra gente de Baja California, bueno, pues esté constantemente en esto. Creo que vale la pena pues ver el trabajo que se le está dando a esta área del deporte. Y bueno, pues tenemos por aquí también, mire, bueno, ya no nos va a dar tiempo, pero vamos a ver una legisladora, a ver si podemos. No.

0: Esto está ocurriendo en vivo en el Congreso local, pero ya ve que los legisladores están haciendo cuestionamientos. Ya le platicaremos, yo creo que el día de mañana, un resumen de todo lo que se está llevando a cabo ahí en la Cámara de... en el Congreso local. En el Congreso local, pues le daremos con mucho gusto. Y decirles, bueno, pues que tuvimos oportunidad de escuchar desde su gira de avanzada que hizo la gobernadora, acompañado de... Por ahí viene una foto que nos enviaron de Manuel Guerrero, otra de las personas que son líderes sindicales, quien después de esta gira de trabajo, pues siguen chambeando ahí, no quitar el dedo del renglón. Bueno, pues ya ahora sí, ya se me acabó el tiempo. Y los invitamos a que mañana, bueno, pues nos escuchemos nuevamente. Es jueves, no es miércoles. Y pues es miércoles de historia, pero también vamos a recordar, ahorita lo que está de moda. Tenemos que estar comentando cómo vamos en estas cuestiones del fútbol, porque arrancan y ya todo el mundo trae el espíritu a flor de piel. Le agradezco mucho a Brian Cárdenas la producción de este programa y los invito a que nos acompañe el día de mañana. Muy buenos días.
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Protege bien tus datos en las redes sociales. En el mundo hay más de 4.500 millones de usuarios en redes como Facebook, Twitter o Instagram, pero también son personas que se convirtieron en el objetivo de los hackers y que están expuestas a ciberataques. Con motivo del Día de las Redes Sociales, te contamos más sobre esto. Te recomendamos no confiar en los mails de spam que llegan a nuestras bandejas de entradas. Cada red tiene sus diferentes métodos para hackear a los usuarios. Los ataques más habituales en Facebook son un mensaje o enlace desde Messenger que pide al usuario confirmar o actualizar su información personal y preferencias. En Instagram, el riesgo está en la sincronización con aplicaciones de terceros, para las que hay que conectarse a través del perfil del usuario. Para evitar estos ciberataques, la empresa Bitdefender aconseja revisar la configuración de privacidad en redes para controlar quién puede ver, reaccionar o comentar los contenidos compartidos. Ahora que ya sabes sobre la inseguridad en redes sociales, protege tus datos personales. 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

Protege bien tus datos en las redes sociales. En el mundo hay más de 4.500 millones de usuarios en redes como Facebook, Twitter o Instagram, pero también son personas que se convirtieron en el objetivo de los hackers y que están expuestas a ciberataques. Con motivo del Día de las Redes Sociales, te contamos más sobre esto. Te recomendamos no confiar en los mails de spam que llegan a nuestras bandejas de entradas. Cada red tiene sus diferentes métodos para hackear a los usuarios. Los ataques más habituales en Facebook son un mensaje o enlace desde Messenger que pide al usuario confirmar o actualizar su información personal y preferencias. En Instagram, el riesgo está en la sincronización con aplicaciones de terceros, para las que hay que conectarse a través del perfil del usuario. Para evitar estos ciberataques, la empresa Bitdefender aconseja revisar la configuración de privacidad en redes para controlar quién puede ver, reaccionar o comentar los contenidos compartidos. Ahora que ya sabes sobre la inseguridad en redes sociales, protege tus datos personales. Para conocer más sobre el tema, visita mbsnoticias.com.

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